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0: En Talanga Estéreo es la hora 6 de la tarde,
1: 13 minutos.
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0: En Talanga Estéreo es la hora. 6:00 p.m.
1: 28 minutos.
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0: En Dalanga Estéreo es la hora 6 de la tarde,
1: 44 minutos. 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

0: En Talanga Estéreo es la hora 7 de la noche.
1: En punto. 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

0: 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Es la hora 7 de la noche.
1: 13 minutos.

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4: Muchachos, si yo voy a viejo, acuérdense del hombre que más temo. 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Acuérdense de su bohemio que nos va a seguir cantando como hasta ahorita. Estoy a punto de marcharme de este mundo y mi corona sin su rey se iba a quedar. 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Corazoncito mío, tal vez tenga que partir. Aguanta, corazón. 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

0: ya llega. Tú lo comento. ¿Cómo no me voy a meter aquí en mi vieja? 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
1: No, pues de todo ahorita vengo, voy a hacer un sorbillo.
2: No quedamos, pero si traes dinero.
1: Oye, ¿aquí quieres a Rucho?

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0: En Talanga Estéreo es la hora.
1: Es la hora 4:55 minutos.
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6: Hola, hola, hola, hola, mis queridos amigos de la sintonía. Una vez más, su servidora, la doctora Alba Luz, con otro bonito programa para cada uno de ustedes. Sé que son de muchas las personas que me escuchan allá en las aldeas, allá en los caseríos, en los pueblos, en las colonias, a donde me esté escuchando. Conozca de la doctora Alba Luz, una señora que ha venido, ¿verdad?, con el gran conocimiento para ayudarle a cada uno de ustedes. Sé que usted, mi amigo que me está escuchando, allá en las montañas, allá en los pueblos, en las aldeas, y dice el programa de la doctora Alba Luz, ¿verdad? Aquí estamos, mis queridos amigos, dándole las gracias a Dios por estar en esta cabina de radio, por encontrarlos bien de salud y para estar compartiendo con cada uno de ustedes. Amigo que me escuchas y estás triste, estás enfermo, usted dice, yo estoy enfermo, yo tengo problemas, yo tengo enfermedades, usted no se quede como corderito manso. Pídale a Dios, que Dios es el primero. Diosito lindo es el que nos da la vida, Diosito lindo es el que nos da la sabiduría, Él es el que nos da la medicina para que nosotros la tomemos. ¿Usted por qué se va a sentir triste, mi amigo? Levántase de esa cama, levántese de esa silla y busque la medicina natural. 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Usted no ha visto la mejoría de aquella enfermedad. 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Aquí se curan enfermedades raras y desconocidas. Venimos tratando todos esos problemas, problemas en el amor, problemas en el dinero, problemas en los trabajos, a donde usted los necesite, ¿verdad? Hemos traído un completo surtido de medicina natural para aquellas personas, ¿verdad?, que sobre todo están padeciendo de una y otra enfermedad, no solo para una enfermedad, no, que para muchas enfermedades. 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Usted viene padeciendo de hemorroides, tiroides, próstata. Usted dice, yo vengo padeciendo de todos esos problemas. 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Tenemos el conocimiento para tratarlo, mi amigo. 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Pues me ha venido mucha medicina natural para yo poderlo tratar a usted. Unas personas me decían, hermano Albaluz, yo vengo padeciendo, me decía, de unas manchas en la piel. Yo me decía, era trigueño y ahora estoy quedando gringuito, porque me están haciendo unas manchas. Me empezó una y ahora estoy cubierto, todos mis brazos ya y mi boca, mi cara me está agarrando, ¿verdad? Esas manchas tienen medicina a tiempo, pero no se deje que esa mancha le lleguen 8, le lleguen 10 manchas, porque ahí se arruinó, mi amigo. Pero si usted le sale una o dos o tres, ahí véngase para ayudarle a tratar ese virus que le ha entrado en su sangre, mi amigo. Ese es un virus que a usted le entra en su sangre y usted sabe que la sangre, ¿verdad?, entre más va brollando y va brollando hasta que lo cubrió. Pero la doctora Albaluz tiene los tratamientos traídos de Guatemala, traídos de El Salvador, de México. Tengo mucha medicina de la mosquitia que usted quiera venir a llevar, ¿verdad? 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Lo ubico a dónde va a llegar, ¿verdad? ¿Cuántas personas me dice, hermanita Albaluz, yo necesito un tratamiento? Yo estoy dormido mis piernas, tengo dormida mis rodillas, mis tobillos, mis manos, se me están durmiendo. Estoy con calambres, muchos calambres. Está muy mal. Usted déjese venir a una consulta para que aquí pueda tomar esos bellos tratamientos naturales. 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Para que usted lleve sus tratamientos, mi amigo, mi amiga. Para que usted ya pare de sufrir y de llorar. Porque hay muchas personas que lloran toda la noche. Toda la noche está llorando, dándose vuelta de un lado para el otro. Llorando, lo están velando porque está grave. 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Trabajamos aquí en esta botánica de la doctora Albaluz. Recuerde mi amiga, que a mí todas las personas me tienen reconocida. Ya me tienen reconocida porque no tengo un día de estar en Talanga, ¿verdad? He ayudado a miles de personas de afuera, de las aldeas, de los caseríos, de las montañas, de dónde, afuera, de otros pueblos, de otros municipios. He ayudado a las personas y aquí estoy. Porque yo no ando con una mesa ni con una silla. Yo ando acá, ya con muchos años de estar acá, con mi garantía de estar acá, ¿verdad? No ando de un lado para el otro. Recuerde, mi amigo, que tenemos muchos testimonios de las personas que hoy se han curado, que hoy dicen, ya estoy curado, ya estoy bien. Tenemos muchos testimonios acá, ¿verdad? Pero antes vamos a darle lectura a unos mensajitos para que podamos poner un testimonio, ¿verdad? De las personas que se han curado. Tenemos un mensaje, este mensaje me lo escribe una persona, ¿verdad? Muy agradecida. Me dice, hermana Albaluz, yo soy, dice, la señora que fui con mi abuela. Me siento muy bien, dice, agradecida con usted, porque usted, dice, trató a mi abuelita y gracias a Dios está bien, dice. Le decimos a Dios que la tenga, dice, con mucho, dice, fe y muchas energías para que pueda tratar a los demás. Qué bonito, ¿verdad? ¿Verdad? Estos son agradecimientos. Mire, tenemos otro mensaje que me lo escribe una señora, dice, muy triste y muy preocupada. Hermanita Albaluz, yo le escribo este mensaje porque me la recomendaron. Me dijeron de que usted es una persona muy buena. Tengo un problema, dice, acá dice, muy largo de usted. Pero ese problema sé que tiene solución. Hermanita Albaluz, tengo a mi hijo en México y mi hijo allá está enfermo, está triste. No puede, dice, no puede ver. Ha caído con una debilidad en la vista. Y yo quiero que usted me haga un estudio y un análisis a ver si es problema natural o sobrenatural, porque mi hijo era un muchacho muy sano y no tenía de esos problemas. Pero usted sabe, dice, que hoy en vida vivimos, dice, en un mundo, dice, de envidia y de odios. Quiero que me ayude, por favor. Ahí le mando una foto por WhatsApp de mi hijo para que me le haga un análisis. Gracias, hermana Albaluz, que Dios me la bendiga, dice. Qué bonito, ¿verdad? Son cantidades de personas que están tristes, cantidades de personas que se les pierde su familia, que su familia murieron, que su familia están graves, son cantidades de problemas, ¿verdad?, que trae la familia. Pero yo le digo en este momento, si usted es una persona que tiene sus problemas, que tiene sus enfermedades, hágame una visita que no se va a arrepentir. No importa la distancia donde lo tenga, si usted tiene hijos afuera del país, allá están enfermos, allá están llorando, allá están con varios problemas, hágame una visita que yo le voy a ayudar personalmente, ¿verdad? Yo le voy a ayudar para que usted ayude a su pariente allá donde está. La doctora Albaluz tiene ese conocimiento. He ayudado a miles de personas están ayudados allá, ¿verdad? Por mí. Están ayudados allá, están bien, están con sus problemas resueltos por mí. Qué bueno, y Dios. Porque Dios es muy primero, Dios es primero y luego es esta señora ya con más de 60 años que tengo, de ayudar a las personas, de servirle a las personas, ¿verdad? Yo vengo acá con toda mi fe, que usted se va a curar de aquella enfermedad, mi amigo. 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Es igual, véngase a la consulta, véngase a resolver sus problemas que tenga. La doctora Albaluz le viene a ayudar. 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Si usted dice, en mi casa hay una cosa que yo no duermo, en mi casa hay un sucio que no sé qué es lo que hay, en mi casa está llena de hormigas, cucarachas, galgas, qué sé yo, no me dejan dormir, suelo que oigo que suenan las tejas, no me dejan dormir. Usted puede hacer una limpia en su casa, eso no es delito. Hacer una limpia en su casa, ¿verdad? 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Porque recuerde de que de envidias y de odios nadie se escapa. Siempre están las envidias y los odios. Usted tiene más que otro, allí está la envidia, allí está el odio. Entonces tenemos que prepararlos para limpiar nuestros negocios, para que usted pueda ser una persona victoriosa en su negocio, ¿verdad? ¿Cuántas personas me llaman y me dicen, hermanita Albaluz, si yo quiero un limpia negocio, porque yo tengo mi negocio y no me prospera? ¿Quiere usted una limpia para su cuerpo? Que en su cuerpo a veces hay malas vibraciones. 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Me viene gente de Culmí. Oiga bien, ¿de dónde viene gente? Viene gente de Tegucigalpa, de Pespires. De todos lados viene gente a curarse. Pues yo le digo en este momento, no se quede con eso, no se quede usted con un problema que tenga, no se quede con una enfermedad que tenga, porque la enfermedad en vez de perder tiempo, gana tiempo, mi amigo, gana tiempo. Y ahí es donde a usted le va ganando terrenos la enfermedad. Cuando acordó, cayó postrado y no se levantó, ¿verdad? Vamos a dejar el testimonio para que usted lo escuche y lo analice, que es un testimonio de personas que se han curado con la doctora Albaluz y el doctor Noé.
7: El siguiente testimonio es de una hermanita que venía con un terrible dolor en el estómago. Una hermanita que ya habían gastado todo su dinerito y no la habían podido curar. Sus familiares tomaron la decisión de traérmela y la medicina natural la ha curado. En este momento voy a dejar a la hermanita con sus palabras, que sea ella que le cuente al público cómo se siente. Primeramente, hermanita, cuéntemele al público cómo venía usted con su enfermedad.
8: Pues yo sentía un dolor en el estómago y aquel gran juegazo y una temblazón que me pegaba. Yo venía, pero digamos muriéndome casi, pero doy gracias a Dios que ya me curaron pues ustedes, y gracias a Dios. Yo sentí un dolor en el estómago y una temblazón en las canillas, que yo parecía que me iba caer de un solo al suelo, y un dolor del estómago y una cosilla en el pescuezo, como que me iba a ahogar. Se me subió un animal como que me estaba ahorcando de un solo, y aquel desahogo que ya me estaba ahogando del todo. Caía casi, digamos, muerta, y yo pensaba que mis niños iban a quedar solos. Yo le esperaba que yo les dije que listaran todo, porque yo los iba a dejar moto de todo, porque yo ese ratito yo me estaba, digamos, que ya terminando.
7: Pero cuénteme ya, cuando usted vino aquí y ya le pusimos la medicina, ¿cómo miró usted el cambio?
8: Gracias a Dios que yo de que vine ese día aquí, yo ligerito digo, miré el cambio. Yo había visitado centro, hospital, y yo nada me llegaba a la medicina. Más bien yo pensaba que yo iba a ser, digamos, muerta de un solo, porque yo sentía...
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8: Yo sentía la muerte, yo sentía que no era mío el estómago ya por último.
7: Y cuéntemele al público que le escucha aquí por la radio, ¿cómo se siente con la medicina de la maestra Albaluz?
8: Ahora me siento alegre más bien, porque de ver cómo me han curado. Yo de crédito, hay camino, ve que les digo a mis hijas, vieran, güira, yo ningún día como hoy de que he venido, le digo que fui ahí y le digo, me he sentido alegre, le digo.
7: Bueno, hermanita, qué alegría que tenemos, que usted ya se siente curada, ¿verdad?
8: Gracias a ustedes, porque ustedes son los que me han curado, pues.
6: Así es, queridos hermanos de la sintonía. Si usted necesita venirse a curar con su servidora, la doctora Albaluz, hágalo pronto, mi amigo. No se quede con las enfermedades, como se lo vuelvo a repetir. No se quede sentado en aquella silla sufriendo aquel dolor, sufriendo aquella acidez, sufriendo aquel problema de colon. No, amigo, hágame una visita personalmente que no se va a arrepentir. 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No se me va a arrepentir de llevar la medicina. Con el primer tratamiento usted va a sentir la armonía de aquella enfermedad que se le está moviendo, mi amigo. Hágame una visita. ¿Tiene problemas? Véngase. ¿Tiene problemas afuera del país con sus parientes? Aquí tenemos el conocimiento para ayudarle. 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Aquí le vamos a tratar de sacar ese problema adelante, mi amiguito. Amiguita que me esté escuchando. 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A donde esté lo voy a mandar a traer. Recuerde, ¿verdad?, que aquí nosotros mandamos a traer a las personas. Solo se me ubica a un lado y yo lo mando a traer, ¿verdad? ¿Cuántas personas me dicen, hermanita Albalú, gracias? ¿Cuántas personas están agradecidas porque se han liberado, se han curado de las enfermedades que tenían? Muchas personas se han levantado de la cama con el bendito poder de Dios, como le digo. Dios es primero y luego es su servidora, la doctora Albaluz. Amigos y amigas, mi tiempo se me ha terminado. Mi tiempo se me ha ido y será hasta otro programa más, si el Señor me presta vida, que estaré con ustedes. Que Dios los guarde, que Dios los cuide. Bye, bye.
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1: Es la hora 5, 25 minutos.
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0: Buenos días. Muy buenos días. Les saludamos en este día lunes 22 de junio. ¿Sí? 22 de junio ya del 2026. Damos gracias a Dios por permitirnos estar con ustedes esta mañana e iniciar las labores en estas casas de radio. Talanga Estéreo, Estéreo Porvenir y Savi Estéreo, allá en la ciudad de Guaymaca. Gracias a todos nuestros amigos oyentes que se han quedado con nosotros después de haber escuchado la ranchera de Estéreo Porvenir y Talanga Estéreo. A eso de las 3:40 pues, que los hemos enlazado a Estéreo Porvenir. Así es que también han escuchado los programas de medicina alternativa o medicina natural. En Porvenir Estéreo y Savi Estéreo han escuchado al señor Enrique Garza. Su botánica está allí en la en el Valle de Siria, frente a la llantera, una casa color gris cemento, también allá en la ciudad de Guaymaca, en la salida a Río Abajo. Y aquí en Talanga han escuchado a doña Alba Luz, la que más sabe de medicina natural. Su botánica está allí en el barrio La Victoria, una cuadra arriba de Pastelería Tinita. Al llegar a la esquina, dobla a la izquierda, va a haber una casa color morado. Ahora hay un rótulo que dice venta de medicina natural, doctora Alba Luz. Ahí está doña Alba Luz atendiéndole este día. Usted está escuchando el noticiero de mayor cobertura, de mayor audiencia, de mayor credibilidad, pero sobre todo esto, mayor responsabilidad. Gracias, pero mil gracias. Aún enfermos estamos aquí, pero pedimos la voluntad de Dios para que sea Él el que tenga que sanarnos algún día y vivir los últimos días que nos queda en este mundo terrenal. ¿Cuántos no amanecieron hoy y ya partieron a la presencia del Señor? Por eso usted tiene que darle gracias a Dios en cada momento de su vida. Hay algo, el día viernes, jueves o viernes, creo que fue, falleció uno de los rubios, aquí pegado a la alcaldía municipal. Dicen las malas lenguas y la mía que no se queda atrás, que todavía esto está por comprobar porque esto es un chisme y yo no vivo de chismes, pero yo lo comprobé con una persona muy seria que me lo afirmó que era cierto. Las bebidas energizantes están haciendo daño a las personas. Realmente usted, mi amigo, que toma ese tipo de bebidas, tenga cuidado que un día de esto se le va a paralizar la máquina y ya va a ser muy tarde cuando quiera tomar la decisión de dejar esas pendejadas que solo daño causan a la salud. Nosotros hemos venido repitiendo una, otra y otra vez, y es que hemos conocido casos junto a don Jimmy Walter López sobre personas que han fallecido después de que tomaron una bebida energizante. En aquellos tiempos, En aquellos tiempos mozos donde yo andaba en ese tipo de caminos, a mí me fascinaban las bebidas energizantes. Y compraba los IPAD y los metía a mi refrigeradora porque el gusto mío era tomarme una. Ahí como a eso de las 10 de la mañana. Una vez que se me terminó, pasé por donde nuestro querido y desaparecido amigo, el Tungi Tungi, y le pedí una bebida energizante. Palabras textuales que tanto hoy recuerdo de nuestro amigo que ya partió a la presencia del Señor, el Tungi Tungi. Me dijo, te vas a molestar conmigo. Una bebida más energizante no te voy a vender. Yo no voy a ser el causante de tu muerte en la carretera. Cuando se te diga paralizar el corazón y no puedas controlar ese vehículo y vayas a matarte frente a otro, le vas a ir a joder la vida a otra persona que no tiene nada que ver. Deja de tomar eso, te vas a joder. No, hombre, esta es la última, Tungi, es que aunque sea la última no te la voy a dar. Recuerdo que estaba comiendo una carne de venado asada, tenía tortillitas calentitas y me dijo, mejor vení, compartamos este pedazo de carne asada. Y de ahí te vas y olvídate de esas bebidas, te van a matar. Yo creo que si no hubiera agarrado el consejo de mi buen amigo, que hoy lo extrañamos en este mundo terrenal, su servidor ya no estuviera aquí, porque yo era amante de las bebidas energizantes. Lamentablemente, y según dicen algunas personas, un miembro de los rubios murió supuestamente por tomar bebidas energizantes. Usted agarre el consejo, deje de tomar esa papada. Cuando le peguen ganas, tómese un vaso con agua o una taza de café a las 10 de la mañana, no cae mal. Pero ya no tome ese tipo de bebida. Yo creo que el gobierno debería de tomar medidas al respecto. Pero claro, cada quien es dueño de su vida y sabe lo que se mete. Mi consejo esta mañana es, y yo se lo he dicho un cachimbo de veces a Josué Salinas, hijo, deja de tomar esa pendejada. Josué Salinas es otro de los que le gusta andar metiéndose pendejadas como esas energizantes. No, hijo, deja esos caminos, por favor. Nosotros te lo pedimos desde aquí, desde los estudios de Talán Estéreo. Vos sos importante para este su servidor. Vos sos un colaborador para este su servidor. Deja de estar tomando pendejadas, hombre. Y a usted, mi amigo oyente, deje de tomar esa pendejada, porque tarde o temprano le vamos a ir a rezar los 7 Padres Nuestros. Si eso no quiere usted, deje esa pendejada. Hay problemas con esta emisión de licencias de tránsito que anda haciendo a nivel de alcaldías municipales. Tengo una denuncia de eso. Vamos a ir a notas internacionales, de eso vamos a estar hablando más adelante. Bebidas energizantes, daños que han causado enormemente. Y por aquí me recuerdan. Buenos días, don José, el muchacho que murió en la labranza hace unos años. Sí, el profesor Monchín Aceituno. No, si es que han muerto un montón de gente, no solo ellos. Pero claro, solo queda recordarlo, ¿verdad? solo queda recordarlo. Vamos a notas internacionales esta mañana. Vamos a notas internacionales. Otro desgraciado allá en Colón, por estas papadas de estos teléfonos cabrones, le dijo a la mujer: préstame el teléfono vos, le dice. Y sería como que la mujer estaba hablando con alguien, que alguien le estaba calentando la oreja también. Y en vez de prestárselo, le pegó un pechugón y agarró un palo. Y le iba a dar con un palo mientras el hombre la mandó culo arriba allá. Y después le quitó la vida con un palo mismo. Vaya a creer usted, la violencia en el país y la muerte de mujeres. Y dijo, por ahí lo tengo grabado, lo vamos a dar a conocer, las declaraciones de este señor. Señor, hombre, si yo tengo casi 60 años de viejo, cabrón, tiene casi 70, con una mujer de 38, 40 años. No, hombre, cada oveja con su pareja, hombre. Pero bueno, aquí hay mujeres pendejas también, brutas, que las pegan en la mañana, las patean a mediodía y todavía quieren en la noche estar echando la pierna. No jodan, hombre, puta. Tengan dignidad para una mujer, hombre. Pero aquí hay mujeres pendejas también que quieren vivir con ese sacrificio. Y cuando denuncian a sus maridos y la policía los captura, ¡ay, es que yo quería darle un escarmiento! Que no sé, ¿cuál escarmiento? La primera vez son empujones, palabras. La segunda vez ya son golpes que le queda morada la cara. Y la tercera vez, como dice Mamá Alicia, van series para el otro lado. No hay por qué pegarle a una mujer. Sinceramente se lo digo claro, no hay motivo. Si usted ya no quiere a su mujer, déjelo, hombre, no joda. Pero eso, vivir como perros y gatos, levantarse peleando, venir a almorzar, a pelear, mejor no vengo ni mierda, como decía aquel. Y todavía en la noche llegan ahí a quererle echar la pierna a la mujer, no jodan, hombre. Es que hay mujeres que le falta dignidad y huevos también. 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A las 5 de la mañana, 44 minutos, México se alista a una consulta educativa. La presidenta mexicana Claudia Sheinbaum anunció que su gobierno iniciará en agosto una consulta escuela por escuela para evaluar las necesidades del sector educativo tras el retiro de la Coordinadora Nacional de Trabajadores de la Educación en la Ciudad de México.
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0: A las 5 de la mañana, 46 minutos. Colombia desarrolló elecciones el día de ayer, mientras que la candidata derechista Keiko Fujimori en Perú, que está próxima a ganar la segunda vuelta de las elecciones presidenciales de Perú por un margen muy estrecho frente al izquierdista Roberto Sánchez, aseguró que en pocos días podrá declararse ganadora, mientras su rival anunció que solicitará anular la votación en el exterior, lo que revertirá los resultados. A llorar a la Dalia, como dijo aquel, no aceptan algunos resultados en Perú.
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0: A las 5 de la mañana, 48 minutos, y ayer se han desarrollado elecciones en Colombia. El presidente de Colombia, Gustavo Petro, reaccionó este domingo a los resultados de las elecciones presidenciales que dieron como ganadora al Abelardo es la cosa, al denunciar presuntas vulneraciones en el software electoral y solicitar un nuevo escrutinio total de los votos emitidos. También lo vamos a mandar que vaya a llorar allá con Munda en la Orqueta. 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Y Trump amenaza con demandar al New York Times. Estos no aceptan ni una simple crítica, igual que el exalcalde Roosevelt, Eduardo Avilés, que no acepta críticas en su gobierno cachureco. El presidente de Estados Unidos, Donald Trump, amenazó ayer domingo con demandar al corrupto diario New York Times por las noticias publicadas sobre Irán, que calificó de hechos falsos inventados y una cobertura traicionera. La forma en que el corrupto y fracasado New York Times cubre la nota sobre una Irán muy golpeada y muy maltrecho mediante hechos falsos e inventados. Es mi opinión traicionera, incluye todos sus reportajes falsos y ridículos en el en la demanda multimillonaria contra ellos. Son criminales, son criminales, dijo en su cuenta de Twitter el presidente de Estados Unidos. Cualquier parecido a la realidad nuestra, mejor lo dejamos ahí. 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

0: Abelardo de la Espirela se presenta como nuevo presidente electo de Colombia en su cuenta X. El ultraderechista Abelardo de la Espirela ganó este domingo en segunda vuelta las elecciones presidenciales de Colombia con 12.931.544 votos, con un 49.68%, una estrecha ventaja de 245.738 papeletas electorales frente a su candidato opositor, el izquierdista Iván Cepeda. 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El candidato presidencial de izquierda en Colombia, Iván Cepeda, reaccionó este domingo los resultados preliminares de la segunda vuelta electoral que dan el triunfo por estrecho margen al ultraderechista Abelardo de la Espirela, pero anunció que su campaña impugnará 33.000 mesas de votación durante el escrutinio oficial. A llorar con Munda, a la orquesta los vamos a mandar a estos que no aceptan la voluntad del pueblo. 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
1: A las 5 de la mañana, 57 minutos, el viceprimer ministro cubano, Ramiro Valdés Menéndez, una de las figuras históricas de la revolución de la isla, falleció este domingo a sus 94 años en La Habana, informaron medios de comunicación. A las 5 de la mañana, 58 minutos, vamos a...

0: 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El presidente de Estados Unidos, Donald Trump, volvió a arremeter este domingo contra Italia y su primera ministra Giorgia Meloni al asegurar que no se han implicado en la guerra que Washington inició contra Irán el pasado mes de febrero. Cuando son las 6 de la mañana en punto, vamos a ir a la pausa comercial. Al retorno estará don Jimmy Walter López con noticias nacionales.
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0: 6 de la mañana, ya pasados 8 minutos, no hay agua, meme vida ur, no hay agua, dice un mensaje por acá. Buen día, don José, quiero hacerle un llamado al fontanero que le toca echar el agua en la zona de El Corral, que por favor los eche el agua. Estamos secos, una semana sin agua, y no es justo estar pagando agua y que no le tiren nada. Quiero que nos eche el agua, no tenemos nada. Vivo en El Corral, dice. Tenga buen día, don José. Bueno, aquí hay otra denuncia. Dice, buenos días, don José, estamos molestos por la mala atención que se realizó en San Ignacio de Loyola. Pagamos el test de la licencia. Se hizo un pago por adelantado y los que no pasamos el examen teórico, sí, se perderá el dinero. ¿Qué pagó uno en el banco de San Ignacio, Francisco Morazán? Buen día. Si hay que preguntarle a la gente de tránsito, hay que preguntarle a la gente de tránsito sobre esta situación, sobre los pagos que se hacen. El que no pasó pierde el pago. No debería ser así. Le deberían de dar una segunda oportunidad al siguiente día con el mismo pago. Pienso, pero esa es cuestión de la gente de tránsito. Vamos a ver si podemos hablar con Paguada o con alguien de tránsito que nos explique sobre esta situación. El que no pasa el examen teórico pierde el pago que hizo en el banco. Pregunto y consulto esta mañana a los amigos de tránsito y viabilidad. Mientras tanto, no hay agua en El Corral, meme. ¿Ah? Por ahí me habían llamado también de La Pilona. No hay agua en La Pilona, meme.

0: 6 de la mañana con 13 minutos, 6 de la mañana con 13 minutos, y esta mañana informamos sobre la muerte de una mujer. Su marido le pidió el teléfono para revisarlo, y como que esta mujer tenía moríos con otra persona. Se molestaron, discutieron, la mujer le pegó un pechugón al hombre, y en lo que le pegó un pechugón al hombre, o le pegó una manotada en el pecho, para que me entienda mejor, el hombre o el viejito este se molestó, porque ya es un viejo, ya tiene más de 65 años, viviendo con una mujer casi de 40 años, habráse visto usted. Este se molestó al ver que su mujer reaccionó fuerte y que le iba a dar con un garrote, le pegó un empujón, la tiró por allá y agarró un garrote y la ha matado a punta de garrote. Usted, mujer, la violencia no es buena de ningún lado. El problema de todo esto, se da por esto, miren. Aquí hay mujeres con teléfonos celulares que no permiten que su marido les chequee el teléfono. Si hay una relación entre pareja, debe haber la suficiente confianza. Pero aquí hay mujeres que pasan horas metidas en ese teléfono. ¿Con quién? ¿Qué hacen? ¿Con quién mensajean? Pues ese viejito estaba como sospechando que la mujer esta tenía otra relación, y le dijo que le prestara el teléfono para revisárselo. En vez de decirle, sí, toma, revisalo. El que nada ve, nada teme. Pues la mujer reaccionó y discutieron. Al final y al cabo, le pegó un pechugón al viejito este. Lo quiso mover. Este reaccionó fuerte contra ella. Y la ha matado de un garrotazo. Ya verá usted más adelante. Hola, buenos días.
1: Buenos días, don José.
0: Dígamelo.
1: Un llamado a Mimi que nos mandé agua aquí al barrio La Pilona.
0: ¿Barrio?
1: La Pilona y La Ceiba, aquí no tenemos nada de agua.
0: Bueno, ese es un barrio, ese barrio La Ceiba y La Pilona junto a la colonia Girón, son serios problemas los que tiene Meme Vidaur por ahí. Vamos a ir a Renta Car Talanga esta mañana para iniciar el campo de las noticias, noticias nacionales. La violencia no es buena de ningún lado. Cuando usted tenga problemas con su marido, hablen tranquilo, despacio, en serenidad, que no hayan gritos ni nada, ni golpes. Y si hay eso, déjense, porque es mejor sufrir de un amor que se va a un amor que le quita la vida. De eso vamos a estar hablando más adelante. 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A las 6 de la mañana con 18 minutos. Otro tema que está dañando al pueblo hondureño, a la juventud hondureña, es esto: ansiedad, depresión y trastornos mentales afectan a los hondureños. Los trastornos de depresión y ansiedad continúan en aumento en Honduras, generando una mayor demanda de atención especializada en salud mental, donde diariamente se registran al menos 15 casos nuevos. Expertos alertan que el número de pacientes que buscan ayuda profesional crece cada día, mientras la limitada cantidad de psiquiatras dificulta brindar una respuesta oportuna a quienes requieren tratamiento. La directora del Hospital Psiquiátrico, Mario Mendoza, advirtió que cada vez más hondureños buscan ayuda profesional por problemas relacionados con la depresión y la ansiedad. Y esta depresión y ansiedad llevan a algunas personas hasta quitarse la vida. Vaya a creer usted. 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
0: A las 6 de la mañana, 21 minutos, analistas y criminólogos dicen que reformas penales no han reducido los homicidios. Mientras tanto, vamos con esta comunicación. Hola, buenos días.
3: Buenos días, adelante.
0: Buenos días, dígame.
3: Fíjese que le quería remover un poco del tema de lo que se sacó de la licencia allá en San Ignacio.
0: Ajá.
3: Fíjese que yo fui una persona de las que saqué la licencia.
0: ¿De las que sacó la licencia?
3: Sí, ahí en el San Ignacio, pero el detalle está de que como muchas personas, de 22 personas de que estamos en el examen, solo pasaron como unas 3 personas, porque...
0: ¿De 22 solo pasaron 3 personas?
3: Solo eso.
0: ¡Papo!
3: Es por el motivo que a veces que en el examen que... ellos le dan a uno, es que solo porque por una palabra o dos palabras o tres palabras que según uno se puede equivocar en el examen no lo pueden pasar, pero el detalle de ellos, en virtud de, yo sé que ellos los ayudan y eso no lo discuto, pero el detalle es que hay personas que pagamos de los que andaban haciendo forma de licencia, de sacar licencia hasta de moto y de carro. Uh-huh. Y bueno, gente que pagó hasta de 1500 y solo se le dio una oportunidad y nunca volvieron.
0: Es que eso era lo que yo discutía. Si usted perdió el examen hoy, dele una oportunidad mañana con el mismo. Es que realmente yo no conozco la interioridad de esta situación y debo de tener a mano un agente de tránsito que me explique si tienen oportunidad o no tienen oportunidad una vez hayan perdido el examen escrito.
3: Sí, correcto. En eso de ellos tiene que haber una oportunidad porque, bueno, ahorita que están en San Ignacio agarran para lo que es la lado de ahorita.
0: No. Hoy están en Guaymaca. Esta semana están en Guaymaca.
3: Ah, ya entiendo.
0: Después van a Arica.
3: Y pues hay veces que uno como sabe que uno se maneja lo que es el trabajo y casi sí. No le queda tiempo de no sacando licencia, pero sí. El otro día fui al Porvenir y había un retén, entonces me pararon, entonces lo que yo les enseñé a ellos, porque como yo no había sacado la licencia,
0: sí.
3: Fue el recibo de pago de licencia y, sí. y con ese fue que me dieron la oportunidad
0: de venir,
3: pero no era la licencia.
0: No era adecuado.
3: Sí.
0: Bueno, imagínese usted, quejas entonces de las personas o de los agentes que están haciendo ese examen, que a veces se equivocan en una palabra y ya los recusan. Eso debería de haber una flexibilidad, mi amigo.
3: Uh-huh.
0: Sí. Gracias, mi amigo.
3: Bueno.
0: Buen día. Más quejas contra los amigos de la Dirección de Tránsito y Viabilidad, los que hoy andan haciendo ese examen para sacar la licencia. 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Analistas y criminólogos analizan reformas penales que no han reducido los homicidios. Las reformas penales no han reducido los femicidios en el cierre del semestre del 2026, donde se han perpetuado hasta 4 muertes violentas de mujeres en 24 horas en ciudades donde se requiere de investigación criminal efectiva. Coinciden analistas y criminólogos. El debate fue retomado luego que el Observatorio Nacional de la Violencia de la Universidad Nacional Autónoma de Honduras reporta la alarmante cifra de 135 mujeres muertas en lo que va del año. Vaya a creer usted esto. 135 mujeres han muerto. De esas 135 mujeres, ¿cuántos casos llevan judicializados? La pregunta. 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
0: 7:06 de la mañana, 6 de la mañana, 28 minutos, 6 de la mañana, 28 minutos, Hospital San Felipe reduce la mora quirúrgica. Autoridades del Hospital General San Felipe confirmaron que continúan trabajando en la reducción de la mora quirúrgica y en las últimas 8 semanas se han realizado más de 1.800 cirugías. El director del Hospital General San Felipe, el doctor Edwin Cruz, resaltó que se continúa registrando importantes avances en la reducción de la mora quirúrgica gracias a la implementación de brigadas médicas especializadas. 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
0: Y siempre, siempre en el campo de la salud, seguimos informando con el firme propósito de optimizar la calidad del servicio asistencial y elevar los estándares de atención al paciente en toda la región de Santa Bárbara. Las autoridades sanitarias departamentales de Copán y Santa Bárbara oficializaron el inicio de un ambicioso ciclo de capacitaciones técnicas dirigidas a todo el personal del sector salud. 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
0: 6 de la mañana, 6 de la mañana con 31 minutos. Doña Mari y Don Mario en el barrio Las Crucitas tampoco tienen agua. Meme Vida Urre. Honduras enfrenta uno de los momentos más decisivos para el futuro del sector agroalimentario. El cambio climático, la creciente presión sobre los recursos naturales, la inseguridad alimentaria, la escasez de agua y la necesidad de producir más alimentos de manera sostenible están redefiniendo los desafíos que deberán enfrentar productores, empresas, gobiernos y profesionales durante las próximas décadas. La agricultura continúa siendo uno de los sectores estratégicos para la economía hondureña, generando empleo e ingresos para miles de familias. Se estima que cerca de del 40% de la población económicamente activa está vinculada directa o indirectamente a actividades agrícolas, mientras que los pequeños productores representan aproximadamente el 70% de la comunidad agrícola del país. 6 de la mañana, 33 minutos.
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0: Y el presidente del Congreso Nacional, Tomás Zambrano, felicita a Belardo Espirel, Colombia, y celebra el resultado electoral en ese país sudamericano. El presidente del Congreso Nacional, Tomás Zambrano, reaccionó este domingo a los resultados preliminares de la segunda vuelta presidencial en Colombia y felicitó al candidato Abelardo Espirela, quien se perfila como ganador de la contienda electoral. A través de una publicación en la red X, el legislador hondureño calificó la decisión de los colombianos en las urnas como una elección valiente y contundente, destacando el significado político que a su juicio tiene para la región. A las 6 de la mañana con 35 minutos, 35 minutos. 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
0: 6 de la mañana, 37 minutos. Y la Iglesia Católica advierte a corruptos que tarde o temprano se descubre todo. El cardenal Óscar Andrés Rodríguez lanzó este domingo un fuerte mensaje contra quienes han saqueado los recursos del país y se han enriquecido mediante actos de corrupción, asegurando que ninguna acción permanece oculta ante Dios. Durante la homilía dominical del 21 de junio, o sea, el día de ayer, el líder de la Iglesia Católica Hondureña reflexionó sobre la importancia de actuar con honestidad y recordó que toda verdad termina saliendo a luz. Cuando son las 6 de la mañana, pasados 38 minutos, vamos a ir a Farmacia Regis.
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0: 6 de la mañana, 43 minutos, y presidente hondureño Nasri Tito Asfura firma acuerdo con Ucrania, un país en guerra con Rusia. El presidente hondureño Nasri Asfura calificó como altamente positiva y productiva su visita oficial a Ucrania, donde sostuvo una reunión de trabajo con su homólogo Volodymyr Zelensky y concretó una serie de acuerdos orientados a fortalecer las relaciones bilaterales y generar nuevas oportunidades de desarrollo para su país. Pero con un país en guerra. Ucrania es un país en guerra. ¿Qué nos puede dar Ucrania en este momento? Mi pregunta. ¿Ah? ¿Qué nos puede dar Ucrania en este momento? Y papi a la orden se va a meter a un país en guerra. Peligroso lo que hace papi a la orden. Muy arriesgado, pues. Muy arriesgado lo que hace nuestro presidente. 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
0: El director de Servicio Nacional de Sanidad e Inocuidad Agroalimentaria, Rafael Rodríguez, confirmó que se activó una cuarentena en la granja comercial en la que se detectó el primer caso de influenza aviar en el municipio, en la ciudad de San Pedro de Zacapa, en Santa Bárbara. Hemos detectado un caso de influenza aviar en una granja del sistema comercial de nuestro país. El llamado es a la población para que apliquen todas las medidas de prevención en los establecimientos. Cuando son las 6 de la mañana, 43 minutos, vamos a finalizar el campo de las noticias nacionales, gracias al patrocinio de Inversiones Cárcamo.
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0: Una nueva onda tropical dejará lluvias hoy y mañana en todo el territorio nacional. Una nueva onda de corta amplitud ingresará a Honduras y al interactuar con una vaguada en altura provocará lluvias y chubascos directos en distintos sectores del territorio nacional entre hoy y mañana, informó el Centro Nacional de Estudios de Estados Atmosféricos Oceanográficos y Sísmicos CENAOS. El meteorólogo de Senado, José Pavón, explicó que ambos fenómenos atmosféricos favorecerán la formación de precipitaciones débiles y moderadas en gran parte del territorio nacional, aunque las mayores acumulaciones de lluvia se concentrarán en la región oriental, en algunas áreas montañosas de la zona central. Bueno, va a llover hoy y mañana. Vamos a ir a la pausa comercial, la segunda del programa. Por aquí me están preguntando que qué pasó con Jimmy. No, Jimmy no se ha comunicado conmigo. Jimmy estaba mal el día viernes. No, el fin de semana no tuve contacto yo con él y vamos a comunicarnos qué fue lo que pasó. Vamos a la pausa comercial y retornamos en breve con más noticias en el campo policial judicial.

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0: 6 de la mañana, pasados ya 6 de la mañana con 54 minutos, redada de gatilleros, captura la Policía Nacional Preventiva. Vamos a la nota policial judicial para ir a la pausa comercial y después tendremos el informe. El informe del Cuerpo de Bomberos, las actividades que hicieron el fin de semana. Mientras tanto, la Policía Nacional capturó a 5 presuntos pandilleros que fueron capturados ayer domingo con un potente arsenal de grueso calibre en la colonia Brisas del Sur, ubicada en la colonia, en la aldea Agua Blanca Sur del Progreso Lloro, zona norte del país. Entre los capturados se identificó a 3 adultos y a 2 menores de edad con residencia en el mismo sector donde se alertó la captura. Todos cuentan con un amplio expediente delictivo con antecedentes de tráfico de drogas, porte ilegal de armas de fuego y robo, entre otros ilícitos. 6 de la mañana, 55 minutos, vamos a la tercera pausa comercial. Al retorno tendremos tendremos mensajes, tendremos lectura de mensajes que han caído a través de nuestra línea telefónica al 9915-2440. Pausa y retornamos.
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0: 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Seis de la mañana o siete de la mañana ya pasados un minuto. Siete de la mañana ya pasados un minuto. Dice el profesor Benigno Guzmán. Buen día, don José. El mismo problema del barrio La Ceiba. Ni el jueves ni ayer domingo, nada de agua. Ya no hallamos qué hacer, dice el profesor Benigno Guzmán. Otro mensaje que nos llega por acá dice: estamos sin luz en San Ignacio desde ayer. Mis amigos de la NE, no hay energía en San Ignacio. Ingeniero Tony Mejía. Buen día, don José. Dígale a Meme que se preocupe por la Lomita, por la iglesia Monte de Dios, Monte de Dios. El agua, tenemos tiempos de no tenerla. Meme, no hay agua, y tampoco en el barrio Centro Avenido. Buenos días, mi amigo José Hernández. Pues, ¿qué nos ofrece Ucrania? Pues yo creo que nada, porque es un país en guerra, como usted lo dice, pero sí a cambio de que, a cambio de mandar por lo menos tropas hondureñas para ir a pelear a Ucrania, porque lógicamente nadie quiere ir a pelear de ese país. Usted recuerda que se contrataron gente colombiana de y le ha declarado la guerra a Rusia. En vez de buscar la paz, en vez de mandar un mensaje de crear la paz, vienen estos y suscriben acuerdos. Lo que dice el amigo oyente tiene razón, van a mandar pobres hondureños a pelear por una guerra que no se sabe de qué putas es, como dijo aquel que ya no está con nosotros. ¿Qué pelea Rusia y Ucrania? Y ahora nos quieren involucrar a los hondureños. Vamos con el bombero Cruz para que nos brinde el informe del fin de semana y las actividades que realizaron en el cuerpo de bomberos de la ciudad de Talanca. Buenos días, mi amigo.
2: Buenos días, José, y la escucha. Pues tenemos las novedades que han sucedido todo este fin de semana, empezando el día viernes, empezando el día lunes, en cual hemos realizado dos servicios de ambulancia, una por enfermedad común y otra por acto violento. También tenemos dos accidentes automovilísticos y una atención prehospitalaria de un paciente que venía de la aldea de Siria, el cual tuvo un accidente en una motocicleta y fue atendido aquí en la estación de bomberos aquí en Talanga y luego trasladado hacia el hospital escuela por la ambulancia de Pedro.
0: Sí. El acto violento que ustedes atendieron, ¿de dónde era y de qué se trata, Cruz?
2: El acto violento que realizamos aquí, los primeros auxilios, fue de una persona de aquí de la colonia Carías y Rodríguez, el cual fue herido con arma blanca, cuchillo, aquí a cercanía de la estación.
0: Ajá. Y sí. fue trasladado hasta Tegucigalpa en la ambulancia de ustedes.
2: No, se trasladó a la clínica IGEA, no fue una herida mayor ya, para ir hasta al hospital, pero sí tratada para un médico, porque fue en la caja torácica, en el pecho.
0: Sí.
2: Sí.
0: Ahora Cruz, parece que tenemos muy pocos hechos ahí en la base del cuerpo de bomberos, ¿va? Un accidente de tránsito trasladado al hospital en la ambulancia de Ceros, este hecho violento que fueron ustedes los que lo atendieron y lo llevaron a Centro Médico IGEA, ¿y cuál era la otra que me estaba diciendo?
2: El accidente de motocicleta que hubo ahí en la colonia, en el barrio de la Victoria, donde dos motocicletas colisionaron y fueron trasladados hacia el hospital escuela los dos pacientes que tuvieron el percance en la motocicleta.
0: ¿En el barrio de la Victoria fue esto, Cruz?
2: Sí, en el barrio de la Victoria, una cuadra antes de ir de la pulpería Chepita.
0: Imagínese usted, y en una calle que no hay ni tráfico, Cruz, y pegar, sí, dos, no. Y pegar dos motocicletas, es que la gente camina, es que no sé ni cómo decir después. Caminan como locos, Cruz.
2: Sí, siempre como las motocicletas, como se ha podido observar, que siempre las motocicletas son las que son más involucradas en accidentes, por hay veces que por falta de experiencia o por no tener conciencia de andar despacio en ella y tener el cuidado adecuado, ¿verdad? Porque siempre más de alguno va lo que anda en la moto y tienen esos percances.
0: Sí, me imagino que ahí fue en la mera esquina de Pulpería Chepita, ¿va? Uno iba en la línea y otro se le metió.
2: Correcto, sí, uno hizo el alto, uno y la otra motocicleta cruzó y pasaron las dos. Bueno,
0: imagínese usted, Cruz, y en una calle, poco transitable.
2: Sí, correcto. Bueno. Y el otro fue aquí en el kilómetro 55, un vehículo perdió el control y se salió de la calle, cayendo saliendo del pavimento, pero no, gracias a Dios, no hubo daños, solo daños materiales, no hubo personas golpeadas, nada, solo con pequeñas lesiones el conductor del vehículo.
0: Bueno, imagínese usted.
2: Sí.
0: Bueno, pero lo importante... ¿La ambulancia está lista para cualquier emergencia, Cruz, del cuerpo de bomberos?
2: Sí, ahorita la tenemos lista para cualquier emergencia. Hace poco vino de mantenimiento.
0: Sí.
2: Como la única opción cuando ella se queda fuera de servicio, cuando le toca mantenimiento, que cada 5.000 kilómetros hay que estarle realizando mantenimiento en la agencia. Entonces, cuando ya cumple ese kilometraje, que se saca fuera de servicio por el mantenimiento, porque como es obligatorio llevarla cada 5.000 kilómetros, que le haga un mantenimiento, porque usted sabe que es una unidad de emergencia y tiene que andar todo al 100.
0: Sí. Bueno, Cruz, estaremos al pendiente de más informes por parte del Cuerpo Bombero. Le agradezco.
2: Bueno, buen día.
0: Buen día. El agente del Cuerpo Bomberos Cruz, que nos ha dado este informe, donde han habido traslados, han habido atenciones por parte del Cuerpo de Bomberos. A Miguel Padilla, allá en Estados Unidos. Gracias, Miguel Padilla, por estarnos escuchando a través de Facebook Live. A Ondina Rodríguez, gracias. A Doris Galindo, también. Y a todos los buenos amigos que nos escuchan a través de Facebook Live. Hay que darle compartir la transmisión para que más amigos se unan a esta transmisión. Buenos días, don José. ¿Qué pasó? ¿Que no llegó Jimmy? No, no me doy cuenta. Y lo he estado llamando y no contesta. Y no contesta, no contesta don Jimmy Walter López. Dice, buenos días, don José, feliz día del padre. Buenos días, don José. En la balastrera estamos sin agua. ¡Meme! ¡Ay, meme! No hay agua. Bueno. Vamos a ver si brevemente podemos escuchar a Cuba antes de ir a la pausa. Un señor como de cerca de 70 años ha matado a su compañera de hogar. Ha matado a su compañera de hogar de un garrotazo. De un garrotazo. Como de 70 años ese viejo pendejo. Y ya van a escuchar ustedes las declaraciones de él, porque supuestamente los celos lo han llevado ahí. Lo han llevado ahí. Aquí está Cubas, que siempre nos ayuda todos los lunes con la labor que hace el Cuerpo de Bomberos en la ciudad de Guaymaca, donde aquí tenemos choques en calles poco transitables de motocicletas, y Guaymaca no es la excepción. Cubas, buen día.
3: Muy buenos días, don José. Saludos a su audiencia.
0: Cuéntame, Cubas, ¿cuál ha sido la labor del Cuerpo de Bomberos el fin de semana?
3: Pues desde el día de ayer, don José, como que dije, yendo en retroceso a él. En la noche trasladamos a una persona que la trajeron de Urica, que tenía el azúcar en más de 500 y algo.
0: ¡Uy! Ese andaba... Ese ya no se sabía si andaba parado.
3: Sí, ya estaba con bastantes efectos secundarios. Pues que estaba súper descompensado, ¿no? con lo del azúcar.
0: Así es.
3: Pues se le trasladó al hospital de escuela, después, gracias a Dios, ya lo están atendiendo a la persona por allá.
0: Ajá.
3: Sí, también más temprano trajeron una niña de 14 años que decía que padecía de problemas de diabetes también, pero lo curioso es que le hicimos una glucometría en los bomberos y no, la azúcar la tenía el 103, estaba normal, por así decirlo.
0: Uh-huh.
3: Y la presión arterial estaba bien, la saturación de oxígeno estaba bien, entonces realmente no entendíamos qué es lo que pasaba. Desafortunadamente tenemos el gran problema nosotros aquí en Guaymaca, que no hay un centro asistencial que esté abierto las 24 horas, llámese centro de salud, hospitalito.
0: ¿Ya no está el centro de salud trabajando hasta las 7 de la noche, Cuba?
3: Sí, hasta las 7 de la noche sí, pero eso se presentó, eran como las 9, 10 de la noche ya.
0: Ah, no.
3: Creo que un poquito más tarde también.
0: Sí, porque, entonces, porque sí. Llevar una niña hasta ustedes pensando que es el azúcar, yo creo que la familia debe tener un médico más cerca ahí en la ciudad de Guaymaca.
3: Y entonces, ellos al final, bueno, decían que la trajeran para Tegucigalpa, pero por lo que reportaban ellos y por lo, o sea, lo que se le hizo para verificar, no estaba mal el azúcar, no estaba mal la presión arterial, no estaba mal la saturación de oxígeno en la sangre, yo creo que es otra cosa.
0: Hay al fondo.
3: Había que descartar con un médico antes para hacer la referencia, para pues, como le dije yo, si nosotros revisamos la presión arterial está mal, o la saturación de oxígeno está mal, sí, o la glucometría está mal, nosotros corriendo nos vamos para donde sea, Juticalpa, Tegucigalpa, sí, donde sea. Pero bueno, ajá, eso es parte de también el día de ayer se hizo la un traslado de unos muchachos que tuvieron un accidente en el sector de Río Abajo por el puente.
0: Ajá, sí.
3: Y anteriormente, antes de eso también pues atendimos a un llamado de la colonia Alemania de una serpiente de casi 2 metros, una boa, perdón, en el barrio Abajo.
0: Ajá.
3: Nos llamó un señor despedido de Gómez y nos dice, mire, yo he visto a través de las redes sociales y las noticias, dice que ustedes capturan la serpiente, dice. Uh-huh. Es que acá les tenemos miedo, dice, nosotros las picamos, dice, no señor, le digo, tranquilo, le digo.
0: Ajá.
3: Ya vamos nosotros para allá, le digo, ya se identificó dónde estaba la culebra, se capturó y luego se iba al ICF y pues se libera para que proteger la fauna, como le dije, no, si es una hoja, le anda comiendo algún ratoncito, le anda controlando, le digo, las plagas.
0: Así es, sí. Pero la iban a matar, ¿Cuba?
3: ¿Cómo dice?
0: La iban a matar la culebra.
3: Sí, el señor nos dijo que él la picaba, dijo.
0: Sí. Imagínese, una culebra de más de 2 metros, dice usted.
3: Sería unos 2 metros, entonces.
0: Sí, imagínese usted, bastante grande. La gente le tiene miedo, lógicamente, a este tipo de serpientes.
3: Así es.
0: Sí.
3: También trasladamos a una persona, o sea, que estaba pues con fiebre, vómitos y malestar general, al hospital CM, ahí en Talanga, donde está una plaza de Madero, creo que era.
0: Ajá, sí, lugar. Sí, sí. Sí.
3: Y anterior a eso, una persona acostada con... Espérame, ya le digo.
0: Estamos con Cuba. Nos está dando la información del cuerpo de bomberos. Mire qué importante es la información, la labor que hace el cuerpo de bomberos que ha llegado a Guaymaca. Cuando el cuerpo de bomberos no estaba, todo esto se perdía, pues. Y algunos iban como esta menor de edad, que los papás decían que tenía presión, azúcar y toda la papada, y al fin no tenía nada. Ahí hay otros temas de por medio. Cubas, ¿qué más tenemos?
3: También ayudamos a una ambulancia de Cuteco, no sé, que venía de Catacama, con una persona que pues había sufrido un accidente en Catacama y tenía un trauma cefalocraneal.
0: Sí.
3: Abierto, la ambulancia, al parecer, pues no llegaba con el combustible a Tegucigalpa.
0: ¿Y ustedes le dieron combustible?
3: No, se hizo transporte, o sea, nosotros llevamos el paciente a Tegucigalpa, ellos retornaron a Catacama de aquí.
0: Ya, qué bueno, qué muy bueno, muy bueno. ¿Qué más tenemos, Cubas?
3: Ahorita le digo.
0: Bueno, imagínese, esta es otra buena labor, el transbordo que hacen de ambulancias, para que una ambulancia no vaya hasta Tegucigalpa, imagínese, de Catacamas, irse a quedar en el camino sin combustible. Esa buena labor la hizo la ambulancia del cuerpo de bomberos allá en Guaymaca.
3: Y también, José, pues a una persona de 36 años que presentaba un dolor agudo, lo referían por probable apendicitis, entonces pues se movilizó de inmediato a Tegucigalpa para que lo evaluaran y tenían que hacerle cirugía porque atendieran a esta persona lo más pronto posible.
0: Bueno, un traslado por una apendicitis también.
3: Sí. Sí, además de eso también, otra boa de más o menos como un metro, 1.2 metros, en una vivienda en la colonia Alemania. Esto fue el día viernes en la mañana.
0: Se han revuelto. Las serpientes parecen Guaymaca.
3: No se sabe si será algo relacionado con la calor o que venía, sí, la lluvia ayer y andaba buscando refugio en la serpiente.
0: Ajá. Sí, porque la que agarraron en el barrio bajo casi 2 metros, y esta otra de 1.5 metros, un poco grande, estos animalitos.
3: Sí. Y eso, que la gente pues le tiene temor a la...
0: Así es.
3: Este tipo de...
0: Pero en vez de que las maten, mejor que lo llamen a ustedes para que ustedes las entreguen a la institución que corresponde, Cubas.
3: Así es, y pues también un servicio de una paciente en estado de gestación. pues que realizó, pues, afortunadamente todo bien, don José, y eso prácticamente todo durante el fin de semana.
0: Bueno, bastante, bastante labor ha tenido el cuerpo bombero, sí se necesita Cuba. Una clínica 24/7.
3: Eso es urgente tener una, yo creería, don José, que una, hay situaciones ganar-ganar, ¿no? Entonces, una situación ganar-ganar que probablemente podría ser la municipalidad de Guaymaca, con los médicos que tienen sus clínicas privadas, es reunirlos y decirles, miren, tenemos un grave problema el día domingo, por así decirlo, porque está cerrado el hospitalito y el centro de salud cierra a las 7 de la mañana, a las 7 de la noche, perdón. Y miren, miren, yo necesito que uno de ustedes o dos se turnen y que un domingo le toque a uno, otro domingo le toque a otro, pero que la gente sepa dónde puede acudir. Mientras tanto, una solución pues real de tener un centro de salud hasta las 24 horas o algo. Sí.
0: Y si no se me ocurre algo, Cubas, y si no se me ocurre algo, no podrá pagar dos médicos la alcaldía municipal y poner un médico cada fin de semana a la orden también del cuerpo de bomberos para que sean evaluados, Cubas.
3: Sí, es otra posibilidad. Yo entiendo, José, y estoy involucrado en varias reuniones, y sé que la alcaldía municipal aporta muchos recursos económicos al centro de salud de Guaymaca. Bueno, hay situaciones que no se harían si no tendrían el aporte de la municipalidad de Guaymaca. Sí. Pero también podría ser una opción.
0: Sí, porque en estos casos evalúan al paciente, Cuba, de una forma más profesional que ustedes con sus conocimientos lo hacen. Entonces, Cuba, yo pienso que debería la alcaldía municipal de Guaymaca pagar dos médicos y que se turnen un fin de semana así, uno cada uno, después de las 7 de la noche, para poder evaluar estos casos, Cubas.
3: Sí, son situaciones que se deben analizar en conjunto, como les decía, si hay clínicas privadas, como parte de su permiso de operación, por ejemplo, decir, bueno, tal fin de semana le toca a usted estar en su clínica y atender de las 7 de la noche a las 7 de la mañana del día lunes, que es cuando ya va a abrir el centro de salud.
0: Así es.
3: Para que la gente tenga una opción en caso de emergencia.
0: Así es. Y de eso vamos a estar al pendiente porque se lo vamos a plantear nosotros como medio de comunicación al doctor Nelson René Chávez esta semana que tengamos una entrevista con él, Cubas.
3: Listo, qué bueno.
0: Bueno, gracias, Cubas.
3: A la orden, José, tenga buen día.
0: Buen día. Muy completo el Cubas con el informe. Así nos gusta que nos den un informe detalladito. Vamos a la pausa comercial y vamos a retornar con más información.
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0: Mañana, 7 de la mañana, 7 de la mañana, pasado ya 30 minutos, 7 de la mañana, pasado 30 minutos. Hay casos o hay situaciones que muchas veces uno no puede callar. Y es que ayer se ha dado. Ayer se ha dado la muerte de otra mujer, una mujer aproximadamente de unos 40 años, pero lamentablemente viviendo con una persona como de 70 años. La mujer supuestamente mensajeaba en ese teléfono celular con otra persona, con otra persona. Escuche. Escuche usted lo que dice este señor, que le quitó la vida a su mujer con un garrote. Escuchemos lo que declaraba a algunos medios en el lugar de la captura.
1: Usted sabe que hoy ese juicio le está dando la vida imposible, pues. ¿Me entiende? ¿Sí?
2: ¿Por celos?
1: Sí, porque digamos que por eso.
2: ¿Y con qué le dio muerte, amigo?
1: ¿Ah?
2: ¿Con qué le dio muerte?
1: Con un garrotillo.
2: ¿Un garrote?
1: Un garrote, con un garrote le dio.
2: ¿Usted andaba tomado en ese momento?
1: ¡Hombre! ¡Yo no tomo! Yo no tomo. Nada que uno diga en los cielos, mija, que no tomo ni droga, nada.
2: ¿No se arrepiente de haber cometido este...?
1: No, sí me arrepiento, ¿sí? Porque sabe que era mi compañero a llevar, pues. Y usted sabe que cuando el diablo le mete la cabeza a uno, ¿sí?
2: ¿Hubo alguna discusión?
1: No, son unas pocas palabras. Es que yo le pedí al teléfono a ella que me lo diera, ¿no? para ver. Le digo yo, dio el teléfono para ver a quién. Y no me lo quiso dar. Entonces vino ella y me dio una pechada ahí en el pecho. Y entonces, sí, cuando ella me dio la pechada ahí en el pecho, entonces vino y quiso agarrar un garrote ella para darme, ¿no? Entonces cuando vine yo, que ella quiso agarrar un garrote, ella para darme. Entonces le me quedé por el pecho y le pegué una pechada y la tiré, ¿sabes? Entonces, como ahí estaba otro garrote, tú ahí agarré el garrote y le dije, ¿sí?
2: ¿No pensó en sus hijos usted en ese momento?
1: No, hombre, no, yo no pensé, ¿sabes cómo le vuelvo a decir? Cuando el demonio le mete en la cabeza a uno, ya después me arrepentí, pero ya era tarde ya, ¿sí? Era tarde.
2: Estaba hablando con otro, por eso fue entonces.
1: Sí, es que claro, es que ya días. Es que estaba enamorado ese vato, estaba enamorado.
3: Gente, acabo de encontrar un...
0: Bueno, estaba enamorada... Estaba enamorada de otro tipo. Lamentablemente.
1: Estaba enamorada, porque solo practicando por ahí. Y yo le echaba de ver a ella. Cuando ella le caía en llamada así, ella salía al día para afuera y amar. Bueno.
2: ¿Usted fue a buscar a la persona que la enamoraba de ella?
1: ¿Ah?
2: ¿Lo fue a buscar?
1: Es que no vive cerca, jodido. Ah, no, si está cerca yo lo pelo también. No, lo ha pelado. ¿Sí?
2: Pero con esa tranquilidad lo dice, amigo.
1: ¿Ah?
2: Con esa tranquilidad lo dice.
1: Sí, lo pelo también, porque la muerte, mi doña, él tiene la culpa. Por él tiene la culpa. ¿Sí?
2: Un arranque de celos, entonces.
1: ¿Eh?
2: Un arranque de celos.
1: Pues sí, porque era. Porque, oiga, bien, siendo esta familia, pues. Siendo familia, eso fue lo que me dio coraje a mí. Siendo primo de ella. Era primo de ella. Es donde me dio coraje. Bueno, y siendo familia, dije yo. Y ahí, ¿sabes qué? Ahí cuando el diablo me ganó, pues. Cuando yo le dije a ella que me diera el teléfono para ver qué, ya no quiero. Entonces ahí cuando me pega la... Si ella no me pega la gallana, eso así, en el pecho, yo no he hecho nada, pero como ella me pegó. Y cuando quedó la garrota, ahí cuando yo dije, este mal me va a dar. Entonces ahí cuando dije, yo le dije...
2: ¿Cuál es su nombre, amigo?
1: Julio Gómez.
0: Bueno, Julio. Julio Gámez ha matado a su mujer de un garrotazo. Todo comenzó porque el hombre entró en celos. Al final y al cabo, él le dijo, dame el teléfono, te lo voy a revisar. Discutieron, ella le pegó con la mano, en el pecho, como a quererlo empujar porque le iba a quitar el teléfono. Y no aguantó, él la tiró al suelo de un empujón y la agarró a garrotazos. La mató. Es una persona de aproximadamente... Es una persona de más o menos... La mujer tenía unos 40 años y este señor anda como en unos 70 años. Como dice el dicho, cada oveja con su pareja. Iván Villanueva Calleja, buenos días.
4: Buenos días, ahí te mandé un reporte súper especial. Ya grabado, donde el mundo está loco. Ayer le vieron en la madre en todas las canchas de Honduras los jugadores. ¿Te
0: cuento? Ah, sí, parece que lo estaba viendo allá en Villanueva.
4: Había no en cofradía, y hay unas bombas que hacían, unas voladoras que ni te imaginas.
0: ¿Así las hacías vos cuando estaba joven?
4: Pues yo ni joven ni viejo, a mí cuando de ella me caían encima. Denis, el hermano de Mario Burgos, el que hace la voladora con toda la
0: tijera. No, y no te acordás una vez que jugaba X30 y su yapa.
4: ¿Sí?
0: Que vos andabas ahí en Guaymaca, que se armó un macaneo. Entre unos jugadores que llevaban de talanga y vos eras uno de ellos que eras experto en hacer voladoras junto a Monchín Aceituno. ¿Quién era el otro?
4: A Luis Romero. Hasta Luis Romero le pegaron los bombazos.
0: Sí, ¿quién era el otro que iba de talanga? Muy buenos los talangueños en aquella época, entre el 80 y 90,
4: jugando con Wilín, contra Wilín.
0: Contra los pochos. Sí, amén. No,
4: estaba Julio Aceituno, Monchín Romero, sí. Omar Pelé, que le llaman Omar Cuzuco.
0: Uh-huh. Ah, allá iban a Guaymaca, pero una vez que se armó un verguero entre los talangueños y ese equipo de Guaymaca, expertos los talangueños en hacer voladoras, y ahí andaba vos.
4: A mí me recuperó esa vez el
0: finado Jorge Paguada, que Dios en paz lo tenga.
4: Jorge Paguada, Jorge, igual que nos llevó.
0: El famoso Lilo Sierra. Manolo, Manolo, no, ¿cómo se llama el hermano Manolo? El mayor, uno de los Sierra, también buenísimo.
4: Bueno, ahí estaban todos. Sí. ¿Vos eras centro estorbo en ese tiempo en Guaymaca?
0: No, si es que siempre hemos sido centro estorbo.
4: Ahí estaba. No estuvo muy bueno, sí, hombre, pero ahora no me atesta nada.
0: No, ahora no se juega fútbol. Ahora se cuidan los muchachos. O sea, hasta por un chemoncito con el taco. Yo me recuerdo uno que le decían enredadera, que jugaba a la par de Nayo. ¿Cómo era que se llamaba? No me recuerdo cómo se llamaba. Un jugador del Santa Fe, buenísimo ese señor.
4: Yo era uno de los mejores porteros.
0: Camilo Reina como central, oíme.
4: Ah, ahí está una foto de Reina. Sí.
0: El famoso Wilón. Tenía un hermano también que era buenísimo, este Camilo Reina. Bueno, y hablar de fútbol, bueno, nos vamos a llevar.
4: Guaymaca tenía equipazos, sí, también en el porvenir, en todos lados. Sí, en todos lados. Sí. Yo fui el mejor portero de Talanga.
0: ¿De qué?
4: ¿De en la pista de patinaje? En la pista de patinaje.
0: Ah, no, bueno. Nadie. Ya vamos con esto. ¡Saque, iba a Villanueva!
4: No, ahí te mandé un reporte ya grabado y le hago un llamado a Mario Burgos, que ahí pasaron los tres pastores alemanes con una chucha tan fea, vos. Mario no le busca buenas perras. Aquí por la casa, en una chuva.
0: ¡Mario! ¡Ay, Mario!
4: Mande
0: a cerrar esos perros, hombre, que los van a joder.
4: No, peleando, no, es que los andan buscando. La perra bonita es de Gustavo Mendoza, que le escapó, pero Tavo está bravo allá y te lo puse en el reporte porque Alma le está echando agua caliente. No, es que le están orinando todo el carro a Tavo.
0: Peligroso.
4: El carro a Tavo, hombre, lo tienen liso de una vez. Está Vito Mendoza.
0: Vaya pues, Iván.
4: Ahí te reporte. No hay, mira, el pijeo que hay ahí.
0: Vaya pues.
4: Cuídate, Josefa.
0: Vaya pues, Iván Villanueva. Hasta luego te mandó multa. Ay, Iván, este Iván era relajero. Este Iván era relajero cuando llegaba a Guaymaca, ¿verdad? Se creía el chinchín. Vamos a la pausa comercial y retornamos en breve con los aumentos, con los precios de los combustibles.

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1: 7 de la mañana, 47 minutos. Estos son los problemas que traen estos acuerdos. De los presidentes que firman estos acuerdos. No sé hasta dónde sea cierto esta imagen que me mandan. Que me mandan a mi teléfono, al WhatsApp, 9915-2440, que dice: presidente Nasri Adfura solicita a las Fuerzas Armadas alistar a 5.000 militares hondureños para dar apoyo al ejército ucraniano. Tras recientes acuerdos, 5.000 hombres o 5.000 soldados que lo necesitamos patrullando calles de nuestro país y no estar pensando ir a defender otro territorio que está en guerra. Cuando muera un militar hondureño en Ucrania, ¿qué le van a decir a la familia? ¿Qué andaban defendiendo cuando primero es nuestro territorio? Pero en este momento la seguridad del país necesita mayores patrullajes que estar pensando en estar alistando 5.000 hombres o 5.000 militares para que puedan dar seguridad en Ucrania. Buenos días, don José. No tenemos agua aquí en el barrio de La Ceiba. Una vez más, ayer nos tocaba que viniera y no nos dieron. Buenos días, don José. ¿Qué pasa con el agua? Estamos en pleno invierno. Sí, pero no ha llovido. No ha llovido lo suficiente. No ha llovido lo suficiente para poder estar dando el agua. Hay un pozo perforado que todavía no se trabaja en él. Y hay una fuente, Rolando Hernández, el hidrólogo de Talanga, que necesitamos que usted de las recomendaciones necesarias para que el alcalde trabaje en ese proyecto y pueda tener más agua. Yo creo que no se le va, como dijo Rolando, ni 6 millones con hacer un tanque de reserva, pero eso lo hablaremos mañana con Rolando Hernández. ¿Qué seguimiento le han dado a esa fuente de Locotal? Toda cantidad de agua que puedan llevar a un tanque y distribuirla a nuestros pobladores. El mismo problema del agua lo tiene Guaymaca, lo tiene Cedros, lo tiene San Ignacio, lo tiene El Porvenir, lo tiene Marales, lo tiene Vallecillos, con el amigo Juárez. Pero lamentablemente, repito, aquí lo que falta, mire, es pistillo, pistillo, pistillo. Iván Villanueva, para que no se me quede esto. Va. No, Iván, vos me mandaste. Permitime que esta papada se mete otra tontera ahí, vos. Se mete otra tontera ahí, vos. ¿Ah? No, hombre. No puedo abrir eso. No puedo abrir eso. Tal vez por acá lo abro. Abrir enlace. Vamos a ver, para que no... No, Iván. Me sale ese viejo que mató a esa mujer. Celoso. El viejo. Con una mujer de 40 años y él como 70 años. ¿Ah? No puedo abrir eso, Iván. Abrir enlace. Nada, me sale otra pendejada ahí. Buenos días, don José. Honduras necesita más vigilancia militar. Y este presidente ofreciendo 5.000 militares a Ucrania. Anda perdido. Bueno, es la opinión. Es la opinión de un oyente. Bueno, Iván, vamos a ir al rapidito esta mañana. 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Saludamos a... Dice Iván. Douglas Amador secuestró a Jimmy. ¿Ah? No, Jimmy andaba enfermo, vos, desde el viernes. Desde el viernes andaba enfermo Jimmy. No, permítame, permítame.
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mañana, 54 minutos. ¡Mario! ¡Hoy, Mario! ¡Denis! Ahí andan esos perros, Denis, desahuiciados. Dijo Iván Villanueva. Hay por el barrio la... Hay por el barrio las crucitas. Por ahí andan esos perros, Denis. Mientras tanto...

mañana, 54 minutos. Mario, hoy Mario, Denis, ahí andan esos perros, Denis, desahuiciados.

0: 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Con esto hemos llegado a la parte final de mi espacio de noticias. Mañana quedan dos consultas. Hoy vamos a tratar de ubicar a la gente de tránsito sobre estos pagos que cuando la persona no pasa el examen teórico, pierde el dinero. Debería de haber una oportunidad. Y la otra, Rolando Hernández, el hidrólogo, ¿cómo van con el proyecto de agua potable? Con eso hemos llegado a la parte final de mi espacio de noticias, noticias y comentarios, el noticiero mayor cobertura, mayor audiencia, de mayor credibilidad. Hoy no ha estado don Jimmy Walter López, me imagino que por motivos de salud, porque Jimmy ha estado enfermo el fin de semana, bueno, el viernes estaba enfermo. Así es que no se ha comunicado con nosotros, esperamos comunicarnos en transcurso del día. Con esto, que el Señor les bendiga, que el Señor les acompañe. Feliz inicio de semana para todos, en todas partes y a través de estas empresas de radio junto a José Miguel, allá en El Porvenir, los compañeros de Guaymaca y su servidor, José Bernabé Hernández Amador, que hoy he estado solo. Buen día, bendiciones. Recuerde, solo Dios tiene solución a todos sus problemas. Cualquier problema es solucionable, no con pistolas, ni con malas palabras, ni con huevonerías, es con el diálogo. Si conoce la palabra diálogo, van a solucionar el problema, si no, lo van a agravar. Buen día.
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2: Un enorme placer para mí saludar a cada una de las personas que hoy están sintonizando el programa que dirige Caridad Murillo. ¿Cómo están? Quiero decirles que, como todos los días, ando con una mente positiva, una mente dinámica, una mente abierta. Hoy ando con muchos ánimos y mucha energía, como siempre, porque quiero depositarle esa energía. Y quiero mandarle saludo a todas las personas que hoy están en sus trabajos, a la persona que va conduciendo su automóvil, al chofer que va conduciendo el autobús, a la persona que está en su casita echando las tortillitas, haciendo el almuercito, haciendo su comidita, a las personas que me están escuchando a través de internet, un cordial saludo y le invito a que se quede estos 15 minutos que vamos a estar en esta potente cabina de radio. Quiero darle la bienvenida también a las personas que por primera vez están sintonizando el programa mío, pues quiero que sepan que soy yerbera, hermanos. Los que me están escuchando por primera vez y que no me conocen, quiero que sepan que soy yerbera. Soy naturista, soy conocedora de las plantas y sobre todo la medicina natural. Trabajo con medicina 100% natural para combatir todo tipo de enfermedades. Enfermedades que hoy me lo tienen postrado en cama, enfermedades que hoy me lo tienen sin poderse levantar, sin poder trabajar, sin poder salir adelante. Porque le voy a decir, ¿cómo usted va a salir adelante si usted no trabaja? Porque hay muchas personas que dicen, hermana, la economía es muy mala mía, pero yo no sé qué es lo que está pasando. ¿Sabe qué? Que si usted no tiene ánimo de trabajar, porque hay gente que no tiene fuerzas ni voluntad de trabajar. Y es por eso que hoy le traigo dos testimonios muy bonitos, ¿verdad? Porque todos los días estoy presentando, casi mi programa se trata de testimonios, porque yo quiero que usted, a través de las personas que hoy están viniendo a dar su testimonio de curación, que se han curado acá, pues usted escuche, porque puede ser usted una persona de la cual sufría de estas enfermedades. Voy a arrancar con este bonito testimonio, esta historia de vida, escúchela usted. El hermano me dijo, yo no puedo visitarla, pero le puedo mandar un audio porque estoy agradecido. Para que usted este audio, hermana Caridad, me dice, lo pase por la radio. Entonces, escuche usted, escuche.
3: Muy buenos días. Gracias a Dios me ayudó con la medicina natural para el colon. Yo, gracias a Dios, ya estoy bien. Yo antes, cuando iba al baño, me costaba hacer pues el pupú. Entonces me dio la medicina para el colon y yo quedé excelente, bien. Ahora voy yo al baño normal. Gracias a Dios, es una buena persona. Hay que tener voluntad y empeño para que las medicinas naturales le lleguen a uno. Y hay que tener fe en Dios primero para curarse. En el nombre de Jesús. Y también le digo a la gente, con mucha confianza, y una que tiene voluntad y fe en Dios.
2: Mire qué bonito testimonio, mire qué bonito audio. El hermanito tenía bastantes problemas en el colon, graves problemas en el colon. También estaba un poquito fregadito de la próstata y también de los riñones. Él ya está bien. Y eso es lo que quiero, que las personas que hoy están enfermas digan, yo ya estoy bien, ¿verdad? Recuerde muy bien, los testimonios no son obligatorios. Los testimonios usted los da si sale del fondo de su corazón, pero aquí no es obligatorio que usted dé su testimonio. Gracias, hermanito. Gracias por mandarnos este audio. Yo sé que está escuchando el programa en este momento. Bendiciones para su vida. Ahí están esas bonitas palabras del hermanito que dicen gracias. Y mire que es bien bonito. Bueno, yo en lo personal siento bonito, ¿verdad? Porque sé que lo que yo me he esmerado, en lo que yo he estudiado, en lo que yo conozco la naturaleza, pues la gente ha cambiado. Y eso es muy bonito. Bueno, mis hermanos, voy a dejarle mi dirección. Ya voy a regresar más adelante. Voy a presentarles otro bonito testimonio de curación.
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5: Conocedora para limpiarle su suerte, para limpiarle su aura, para limpiarle su hogar, para que usted atraiga la buena suerte, el rendimiento y la prosperidad. Retire esas malas energías del hogar, porque a través de esas energías malas en el hogar se vienen las enfermedades, se viene la miseria, se viene la desgracia, se viene la mala suerte, se vienen las peleas en el hogar. La maestra Caridad es conocedora y es espirituista, y a través de una limpia, una protección, un amuleto, un perfume, le voy a ayudar para cambiar su suerte en todos los sentidos.
2: Amuletos preparados para toda aquella persona que hoy quiere cambiar su suerte en todo lo que ha querido, porque hay mucha persona que ha luchado y ha luchado trabajando, caballeros que he visto con sus manos, pero una vez todas maltratadas de tanto estar bajo agua, bajo sol, con el azadón, con el machete, fornaleros que han trabajado toda su vida y no han logrado pero ni siquiera tener su casita, o personas que han luchado para tener lo que tanto les ha costado, pero personas con envidia, personas con maldad, personas con el mal corazón, hacen trabajos, hacen maldades para que poco a poco su finca no le dé productividad que usted espera, para que su cafecito se le caiga, para que a usted no le salgan trabajadores o corteros o aquella persona que le pone daños a usted, trabajos a usted, misas a usted, pero para hacerle el mal, para que usted no mire la prosperidad, porque hay mucha persona que dice trabajo y trabajo y miro que mi vida no cambia. Hay tantas personas que hoy tiene su hogar lleno de enfermedades, enfermedades raras, enfermedades desconocidas, enfermedades que han sido tratadas por muchos médicos y que no las han podido encontrar, enfermedades que han sido tratadas, se han hecho muchos exámenes, óigame bien, y no les sale absolutamente nada. Entonces son personas que han puesto a su vida enfermedades con hechizos, con maldades. Entonces, ¿qué le quiero decir aquí? Que si usted es una de las personas que hoy está enferma y mira que no mira cambios, mira que no haya el tratamiento, mira que no le llega la medicina, pues aquí usted va a encontrar la solución, porque le voy a hacer un chequeo espiritual, le voy a hacer un examen espiritual para ver si esa enfermedad es natural o es sobrenatural. Quiero a usted, mi hermano, a usted, mi hermana, quiero presentarles este otro bonito testimonio del día de hoy. Escuche usted las palabras, la historia de esta persona que hoy dice gracias. Cuéntele a la audiencia, hermanito, cuéntele a la audiencia cómo se siente.
6: Para mí, pues, de momento que vine acá ante usted, yo de la medicina que me ha dado, pues me siento feliz. Siempre había estado con otra medicina, pero como con la de usted, pues lo que usted me dijo, que entre 10 días miraba el resultado, lo he visto, y ahorita pues yo me encuentro bien.
2: ¿Qué le puede decir usted a la gente que le está escuchando en este momento, hermano?
6: Vamos al caso mío, pues yo pues con este tratamiento que me dio, yo creo que ese es el final. Bueno, me siento feliz, Eso no lo creía yo. Bueno, yo lo creía muy antes, pero nunca había encontrado una persona. Pues me ha dado la medicina y me siento feliz. Y pues yo recomiendo a la gente que puta con la gente. Hay mucha gente incrédula. Yo nunca he sido incrédulo.
4: Sí, hermano, hay mucha gente incrédula, pero es por la situación en que estamos, que hay mucha gente que camina mintiendo, hermano. Seamos reales. Hay mucha gente que camina mintiendo, hay mucha gente que viene a ofrecer el cielo y las estrellas, y al final cuando usted visita a esa gente no tienen ni qué darle, no tienen ni medicina, y pues usted pudo percatarse que usted me dijo, hermana, yo tengo esta enfermedad de la próstata, ya me ofrecieron operación, yo no sé qué hacer porque he perdido la naturaleza, me dice, yo no sé qué hacer, me dice, porque no puedo ni orinar normal, yo no sé qué hacer porque ando hasta esta bolsa, me dice usted, aquí para poder orinar a través de esta sonda, me dice usted, pero gracias a Dios hoy usted ya está curado. Bendiciones, hermano, y estamos para servirle. 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Gracias a mi Dios lindo, este hermano se curó. Gracias a mi Dios lindo, él ya es diferente. Recuerde muy bien, los testimonios no es obligación. Los testimonios se dan si salen del fondo de su corazón, ¿verdad? Si usted sale a decirme, hermana, yo le voy a dar un testimonio, con gusto yo se lo recibo. 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Dios me los bendiga, será hasta la próxima. 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
2: Es la hora 8:18.
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0: Gracias, mi amor. Gracias, gracias, gracias. ¡Aplauso fuerte a Julieta, bella!
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2: Es la hora 8:27.
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3: Bien, así que tengan muy buenos días. ¿Cómo están? Espero que se encuentren muy bien ahí, a donde quiera que usted nos esté sintonizando. Queremos bendecirle en esta mañana. Y qué más que poder decir gracias a Dios por la oportunidad que nos das de poder llegar hasta la intimidad de cada uno de los hogares, de cada uno de los amigos, hermanos, que escuchan este programa, El Poder de la Unidad, que se transmite de lunes a viernes. Es un privilegio poder compartir con ustedes la palabra de nuestro Dios. Gracias a usted que es un buen, muy fino patrocinador de este programa, El Poder de la Unidad. Es una oportunidad de poder decirle gracias por su aporte, por su apoyo, por su ayuda que usted da al Ministerio Paz y Amor, para que este programa pueda seguir saliendo al aire y poder edificar muchas personas con la palabra de nuestro Dios. Gracias, usted como socio, le agradecemos de una manera muy, pero muy especial. Así es que Miriam de Izaguirre le saluda y le bendice. Y aquí estamos listas, preparadas para hacer la voluntad de nuestro Dios. Porque si hacemos nuestra voluntad, si hacemos la propia voluntad nuestra, nos sale mal las cosas. No llegamos, no terminamos la carrera, pero si hacemos la voluntad de Dios, estamos, como quien dice, tomados de la mano de Dios. Hacemos lo que Dios quiere que hagamos, creo que las cosas van a ir saliendo, no a la perfección, pero ahí vamos saliendo y diciendo no estamos solas, vamos con ayuda de nuestro Padre Celestial. Y es lo correcto que tenemos que hacer, es lo correcto que tenemos que hacer. Decirle a Dios, aquí está mi cuerpo, aquí están mis manos, aquí están mis pies, aquí están mis ojos, aquí está mi boca, úsala, señor. Es algo muy importante. Cuando yo le miento en los socios, es porque ellos aportan. Entonces están, es una ayuda. Cuando yo le menciono mis manos, le menciono mis pies, es porque con mis pies yo me dirijo al lugar donde Dios quiere que yo vaya. Cuando le dirijo mis manos, le menciono mis manos, es que con ellas me dirijo para tocar la Biblia y poder usarla para poder evangelizar. Cuando yo le miento mi vista, mis ojos, es porque con ella veo y leo la Escritura. Y qué interesante es saber que cada miembro de nuestro cuerpo, Dios lo dejó con un propósito. Dios lo dejó para que nosotros hiciéramos de ello, lo usáramos para lo bueno, para lo bueno. Y eso es lo que hacemos cada momento, a cada instante. Así es que, mi amada hermana, amigo, ponga en práctica y en obra las capacidades que Dios le ha dado. Dios le ha dado muchas capacidades, le ha dado muchas virtudes, y recuerde lo que algún día Dios le va a pedir cuentas a usted y le va a decir: ¿qué hiciste de todos los talentos y virtudes que yo te di, que yo te confié? Así es que usted vaya por ahí descubriendo lo poco, lo mucho que Dios le ha dado, porque un día le va a rendir cuentas a Dios. No va a ser el pastor que va a rendir cuentas por usted, él va a dar cuentas de él, sino que usted, esto en lo espiritual, esto ya es algo personal. Si necesitas de un pastor, la ayuda de él, la ayuda de un líder, la ayuda de un hermano, para que te anime, te motive. Pero ya de rendir cuentas, eso no lo va a hacer nadie más, sino que solamente tú. Así que recuerda lo que Jesús está listo, preparado para poder esperarte con tus talentos y tus virtudes para que los ponga en práctica. Hoy, el día de hoy, estamos lista, preparada para ir a adorar y glorificar a Dios. ¿Dónde está? Ministerio Paz y Amor está ahí en lo que es una cuadra hacia abajo del Centro de Salud. Bendecimos de una manera muy especial a los amigos, hermanos que están llegando por ahí, hermanos nuevos. Les bendecimos al equipo de hombres de honor, de valor, de Ministerio Paz y Amor, que se debaten. ¿De qué manera? Se debaten, no, ¿verdad? Como quien dice, algunos dicen, alguien se está debatiendo entre la vida y la muerte. No, pero Ministerio Paz y Amor está vivito y coleando, dicen por ahí. Ministerio de hombres de honor, los días lunes están ahí, como quien dice, bien motivado, bien animado. Me da gusto ver y saber cuando lanzan por ahí al chat de la iglesia sus reuniones, a donde la están teniendo los días lunes, en los hogares. Qué bonito, bendigo su vida de una manera muy especial. Ánimo y seguir adelante. El día de hoy estamos en la iglesia, en lo cual es un ministerio que no está en las cuatro paredes, sino que está también fuera de las cuatro paredes los días lunes y los días jueves. Los días lunes fuera de la iglesia, los varones por ahí haciendo sus reuniones en diferentes hogares, y los días jueves en lo que es allá por el portillo, por allá está también donde se realizan. Queriendo mirar la gloria de Dios también como un campo blanco. Así que saludos especiales hasta allá el portillo, allá el portillo a donde se dirigen los días jueves nuestras hermanas. Bendigo ese equipo de hermanas que todos los jueves están por ahí. Así que esperamos, mañana les acompañaré yo. Así que saludos especiales para todas las personas que están ahí listas y preparadas para poder glorificar a Dios. Y los días viernes, sábado y domingo, glorificando a Dios dentro de las instalaciones de Ministerio Paz y Amor. Y es que hasta donde usted nos está escuchando esta mañana, queremos compartir con usted la palabra de nuestro Dios bajo el tema andando o hundiéndote. Qué bonito, ¿verdad? Andando o hundiéndote. ¿Cuál es la frase que tú tomarías? ¿Cuál es la frase que tú tomarías? ¿Andando o hundiéndote? No, yo no quiero hundirme. No, de ninguna manera, esa palabra es horrible. Pero siempre sucede que nos hundimos, pero el detalle no está en quedarse hundido, sino que tú tienes que levantarte de ese hundimiento en el cual te encuentras. Y es que Mateo 14:30 nos dice: pero al ver el fuerte viento, tuvo miedo, y comenzando a hundirse, dio voces diciendo: Señor, sálvame. La vida de Pedro ha sido una verdadera inspiración para mí. Al parecer, Pedro lo hacía todo con entusiasmo. Y a veces este mismo entusiasmo lo condujo a algunas experiencias difíciles. En la lectura de hoy, los discípulos habían acabado de alimentar a 5,000 personas. Y cuando Jesús les dijo que entraran a la barca y fueran a la otra ribera, Jesús necesitaba un tiempo para estar solo. ¿Cuántos de nosotros muchas veces necesitamos un tiempo para estar a solas? Dirá usted: no, yo no quiero estar a solas, yo no quiero estar solo. Eso de estar solo es aburrido, eso de estar solo no es para mí. Pero le estoy hablando en el área espiritual. Por tanto, dice que cuando Jesús necesitaba un tiempo para estar solo, dice que por tanto subió al monte a orar. Los discípulos estaban en medio del mar y el viento se hizo fuerte, fuerte. Y en medio de esa situación, la Biblia dice que Jesús vino a ellos andando sobre el agua. Y cuando los discípulos lo vieron por primera vez, ellos gritaron atemorizados porque pensaron que estaban viendo a un fantasma. ¿Te das cuenta tú que muchas veces como cristiano no estamos viendo bien del punto de vista quién es Jesús para nosotros? ¿Se ha dado cuenta usted que por muchos momentos no entendemos el plan perfecto que Dios tiene para nosotros aún a través de la adversidad? Porque me estoy dando cuenta que estos discípulos estaban viendo a Jesús no como su maestro, no como su salvación, sino que lo estaban viendo como un fantasma. Pero Jesús los llamó diciéndole: tené ánimo, yo soy, no temáis. En esta mañana, lo mismo le puedo decir y puedo compartir con usted, yo también. No hay que temer. ¿Cuál puede ser la circunstancia en que le agobian, en que usted está atemorizado, en que usted tiene miedo? Aún en medio de su sueño, usted puede tener un sueño no agradable. Usted puede tener una visión que la puede llenar de temor y puede estar diciendo: ¿será de parte de Dios este sueño que tuve? Pero déjeme decirle que muchas veces Dios nos habla a través de un sueño. La Biblia la Biblia nos dice en este pasaje que Jesús le dice que no teman. Tené ánimo, yo soy, no temáis. Luego vamos, vemos nosotros la respuesta de Pedro. Señor, ¿eres tú? Manda que yo vaya a ti sobre las aguas. Y Jesús le dijo que viniera. Imagínate tú que aún Pedro estaba dudando. Aún Pedro seguía dudando de su maestro. Bueno, si es que Pedro desde un principio por allá venía negando a Jesús, era de dudarlo que él seguía dudando que era Jesús quien iba de camino, que iba a salvarlos. Él les dijo: Señor, si eres tú, manda que yo vaya a ti sobre las aguas. Jesús le dijo que viniera, y Pedro descendió de la barca y comenzó a caminar hacia Jesús. Muchas veces Jesús nos llama, muchas veces nos está llamando y nos está llamando, pero ¿qué ocurre? ¿Qué ocurre? Muchas veces no vamos a Él. Jesús, yo en mi imaginación creo que Jesús se cansa también de tanto decirnos que vayamos a Él, que traigamos a Él sus cargas, que nos rindamos a Él, que por favor, que Él es el único camino, la verdad y la vida. Pero Él también creo que se ha de cansar. Entonces, ¿qué tenemos que hacer nosotros? Mira cuántas preguntas le hizo Pedro en ese momento. Creo que Jesús ya por ganancia de haber dicho, voy a hacer de que este Pedro crea en mí, lo voy a hacer caminar por las aguas, pero voy a hacer que las aguas estén mansas mientras él pueda caminar. Jesús dice que él caminó hacia Jesús rumbo a encontrarse con Jesús. Pedro fue distraído por las olas a su alrededor y comenzó a hundirse. Óigame, me imagino que en ese momento, cuando Pedro comenzó a hundirse, ha de haber dicho y más ha de haber dudado: este no es Jesús. Este no es Jesús. Dice que él se distrayó y comenzó a hundirse. Esto mismo nos sucede a nosotros. Esto mismo nos sucede a nosotros. Muy a menudo desviamos nuestra atención de Jesús y terminamos hundiéndonos en lugar de andar con Él como Él deberíamos. Como Él deberíamos andar nosotros. Ni más ni menos. Ni más ni menos somos cristianos distraídos. Somos cristianos que por cualquier cosa nos distraemos y nos apartamos de las cosas de nuestro Dios. Somos cristianos distraídos que los atemorizamos por cualquier cosa, mas no los ponemos a pensar que en quien nos dio la vida, el quien nos tiene aquí, no es porque somos un accidente, sino porque somos el propósito de Dios. Y porque somos el propósito de Dios, Él tiene el cuidado de nosotros. Así es que en esta mañana no se distraiga por lo que dirán. No se distraiga usted como cristiano por lo que dicen los del mundo. No se distraiga por lo que dicen aquellas personas que tal vez solamente miran su flaqueza, solo miran lo que tal vez usted por una debilidad, usted no continuó siguiendo a Jesús. No se distraiga por lo que el mundo dice. Recuérdalo o recuérdelo que usted viene del mundo y que en el mundo lo que se encuentra solamente es de sección y se encuentran muchas cosas. Entonces, recuérdelo, si usted viene de ahí y vino a Jesús, Jesús, Él le dará una salida. Y recuérdelo que usted tiene la certeza de que usted no está solo, sino que usted tiene la seguridad de nuestro Dios. Pedro se sintió por un momento solo, se sintió que se hundía, pero al mismo tiempo recordó que no era esa su posición de rendirse, sino que él se sintió la confianza en Dios, y ahí estaba Dios con Pedro. ¿Cuál es la situación en la cual usted siente hundirse? Recuerde esta mañana esta palabra. Recuérdela muy bien. Que Jesús, muchas veces nosotros terminamos hundiéndonos en lugar de andar como Jesús deberíamos andar. Sin embargo, la historia no termina ahí. Cuando Pedro pidió ayuda, el Señor extendió su mano y lo sacó. Eso es precisamente lo que Él desea hacer con todos nosotros. La próxima vez que te sientas como que te estás hundiendo, llama al Señor y Él te levantará. Recuérdalo muy bien. La próxima vez que te sientas como que te estás hundiendo, llama al Señor y Él te levantará. Es algo en lo cual tú, si lo haces como quien dice, de una manera positiva, es decir, que es posible que tú no vayas a una iglesia, pero si tú sientes que te estás hundiendo en algo que de repente sientes un poquito de que Dios, un poquito de fe, de que Dios te puede sacar de eso, creo que puedes ir a Jesús en oración. No lo vas a ver, pero puedes sentirlo a Jesús a través de la oración, que Dios te va a escuchar, así como lo hizo con Pedro. Pedro en la barca sentía que se hundía, pero él sabía que Jesús no estaba ahí, pero si él imploraba a él, Jesús iba a llegar a su rescate. Lo mismo te puedo decir yo en esta mañana. Haz lo mismo. Ve a Jesús en oración y Él te va a sacar de ese lugar donde tal vez te sientes que te estás hundiendo. Ah, pero hay algo también. Si tú vas a Jesús, Jesús te saca de eso, tienes que reconocerlo también. ¿Qué tienes que hacer después? Ir, dar el testimonio, ir a una iglesia y decir: miren, yo sentía que me estaba hundiendo, pero yo oré al Señor sin ser cristiano, sin venir a una iglesia, y hoy quiero testificar que Jesús me ayudó. ¿Sabes qué estás haciendo ahí? Estás dándole la gloria al Señor aún sin conocerle, aún sin tenerlo en tu corazón, pero estás dándole la gloria a Dios, y eso te está haciendo de que tú, con lo que tú estás testificando, estás haciendo que todos los de ese lugar crean aún más en Jesús. Porque créeme lo que en las iglesias hay muchas personas, pueden haber 40, 50, 60 en una iglesia, pero no todos están ahí porque quieren llenar un vacío, pero todavía no lo han encontrado aún estando dentro de una iglesia. ¿Por qué razón? Porque no tienen fe. No tienen fe. Y están ahí porque están creyendo que van a encontrar la fe. Están creyendo, confiando que van a llenar un vacío, pero aún no han llenado ese vacío. Entonces, tu testimonio les va a ayudar a que la fe y ese vacío pueda ser que Jesús les va a llenar ese vacío en algún momento. La Biblia dice, no dejando de congregarse, como muchos tienen por costumbre. Así que ir a la iglesia tiene un buen y bonito beneficio. Hoy te invito a que vayas a la iglesia. ¿Cuánto tiempo tienes de no ir a tu iglesia? Y no estoy hablando precisamente de la iglesia Paz y Amor. Estoy hablando en general a la iglesia donde tú vas, que Jesús les va a llenar ese vacío en algún momento. La Biblia dice, no dejando de congregarse, como muchos tienen por costumbre. Así que ir a la iglesia tiene un buen y bonito beneficio. Hoy te invito a que vayas.

Siempre la uso, no sea sinvergüenza, sea agradecido con Dios. Vaya, dele esas 2 horas al Señor. Solo son 2 horas, de 6 a 8 de la noche. ¿Cuántas horas le da el Señor a usted? ¿Cuántas horas le da? Entonces, ¿por qué ser tan mal agradecido con Dios en no darle esas 2 horas? Déjeme decirle que hasta en eso somos unos buenos ladrones con el Señor, en robarle el tiempo que a Él le corresponde. El tiempo se nos termina y miren, de Isaguirre, se van, y recuérdalo, si requieres la tormenta para probar el verdadero refugio. Con esto termino. Se requiere la tormenta para probar el verdadero refugio de Dios. Nos vemos hasta la próxima, si Dios así lo permite.

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1: Es la hora 8:58. 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
1: Es la hora 9:28.
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12: Vamos a tirar una rolita por ahí.

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1: Es la hora 9:44.
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1: Es la hora 10. Un minuto. 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
2: Es la hora 11. Un minuto. 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

0: Es la hora 11:57. 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
5: Yo he creído algo, que en la vida del cristiano no hay casualidades. Todo está dentro de un plan divino, dentro de un plan perfecto. ¿Ah? ¿Cree usted eso? Amén. Mire, David era un hombre conforme al corazón de Jehová, dice la Escritura. Y él sabía que un escupitazo que le hizo un renco ahí, sucio, era programa de Dios. Y el guardia dijo, le voy a cortar la cabeza a este perro. ¿Por qué se la van a cortar? Si Dios lo mandó. Va a decir, Dios mandó a ese demonio que le tiraron unos palazos. Sí, Dios lo mandó. ¿Ya? Él permite todas esas cosas para ver dónde estamos parados hoy. Es decir, ¿cómo? ¿Cómo? Sí, hermano, ese es el mensaje que hemos creído. Dice el profeta, si no, Dios fuera un autor de confusión. ¿Ya? ¿Usted quiere paciencia? Señor, dame paciencia. Dios le va a mandar una puya ahí que le va a hacer la vida de cuadrito, un vecino de la par, para ver si es verdad que quiere paciencia. ¿Ah? ¿O cree que lo va a costar en una maquita viendo un café con rosquilla? Va a desarrollar, si no va a desarrollar paciencia. Jamás. Dios tiene su manera. Así que no se asuste. ¿Ah? O no, dice la Biblia, dice el apóstol, pero ¿por qué vas a asustar por las pruebas de fuego por donde estás pasando? Porque ese es el plan, ese es el pan diario del cristiano. ¿Cuál es el susto? ¡Ay! ¿Y por qué me pasa a mí? Porque con usted que está lidiando el Señor, hombre, no es con otro. Pero a veces nos ponemos, ¿verdad? Todos niñones.

cristianos mal enseñados, así dice él. En la edad de Mirna, léalo. ¿Ya? Dice el profeta ahí, intelectualmente creo que dice, la iglesia que no está sufriendo, no está con Dios. ¿Ya? Hay una cuota de sufrimiento para cada cristiano. ¿Ya? En la medida que usted sufre por Cristo, le están moldeando un carácter, lo están llevando a perfección.

como silbar a caballo. Yo le pregunto a mi abuelo, abuelo, ¿y por qué dicen así? Es que antes, dice, la gente andaba a pie por los caminos, y el que andaba en caballo andaba en carro, ¿verdad? Ese iba más suavecito en aquellos fangales, iba silbando contento. Y el otro a pie, que le va a dar ganas de silbar y de nada, si va apurado. O sea, así es en Nicaragua. No es como silbar a caballo, papá. Te trajeron a una pelea, un campo de batalla, con un

quiera nadie aquí, hermano. ¿Ya? Él no está jugando. ¿Ya? Entonces, esa es parte del amor. Todos tenemos que sufrir. ¿Verdad? ¿Qué dijo el profeta? ¿Sabes qué dijo el profeta? Mensaje, creo, abandonándolo todo en el primer párrafo. Léalo. Dice él: si el diablo no lo molesta, yo vivo feliz, ni catarro me da. Mucho cuidado, ¿sí? Porque entonces el diablo ya lo tiene dentro del bolsillo, ya se lo ganó. Como decimos ya en Nicaragua, ya te echó en el saco y ni cuenta te das que vas en el saco de él. ¿Ah? Pero a veces, que pobrecito ese hermano, o los fuegos le cae, porque cree que el diablo está encima de él, porque el hombre está parado. ¿Ah? No lo va a molestar. Pero a veces confundimos las cosas, hermano. Muchos pensarán, seguro que anda pando, anda torcido. No, es que porque anda bien parado. El diablo se viene con todo. Dice, pero cuando usted acepta a Cristo, todos los cañones del infierno vienen encima de usted. ¿No? No es que usted vino a pasear, a ser feliz, que todo le va a salir bien. Está equivocado. Te confundió de mensaje. Anda aquí, anda cruzado. Ya. Nunca vaya a creer semejante locura al diablo. Pero como hay unos que predican eso, ¿verdad? Sí, voy a decir la verdad, lo que dice el mensaje. Para reinar con Cristo, dijo el profeta, hay que sufrir con Cristo. ¿No? Usted tiene que ir a su calvario.

¿Cuántos están contentos esta mañana? Gloria al Señor. Póngase de pie. Estamos desestresándonos un poco, hermano. No es fácil, ¿verdad?, pararse en este lugar. Vamos a rendir cuentas por todo lo que decimos aquí. Y como dijo el profeta si ¿qué haría usted con una gotita de sangre del Señor? Grandes cosas. Y aquí estamos los comprados por la sangre, que valemos mucho más, ¿verdad? Vamos a tomar la escritura en dos porciones de la Sagrada Escritura. En Isaías capítulo 14, vamos a ir primero, versos 12 al 15. Isaías 14, versos

cielo, oh lucero, hijo del alba. Cortado fuiste por tierra, tú que abatías a las naciones. Tú que decías en tu corazón, subiré al cielo por encima de las estrellas de Dios. Levantaré mi trono y en el monte de la reunión me sentaré en el extremo norte. Sobre las alturas de las nubes subiré y seré semejante al Altísimo. Mas tú has sido derribado hasta el Seol y lo profundo del abismo. Amén. San Mateo 26, 21 al 25. Dice hacia la letra en el nombre del Señor. Y mientras comían, dijo de nuestro Señor, de cierto os digo que uno de vosotros me va a entregar. Y entristecido en gran manera comenzó cada uno de ellos a decirle, ¿acaso soy yo, Señor? Entonces él respondió y dijo, el que mete la mano conmigo en el plato, ese me va a entregar. El Hijo del Hombre se va, es cierto, según está escrito de él. Pero ay de aquel hombre, porque en el Hijo del Hombre es entregado. Más le valdría a ese hombre no haber nacido. Tomando la palabra Judas, el que le iba a traicionar, dijo, ¿acaso soy yo, maestro? Jesús le respondió, tú lo has dicho. Amén. Dios bendiga su palabra, incline su rostro. Padre celestial, aquí está tu palabra siendo citada, Señor. Yo solo puedo poner el texto, tú pon el contexto. Tú conoces el hambre y la sed de tu pueblo, las necesidades de ellos. Y estamos aquí contentos en esta mañana de compartir tu palabra, porque tú eres el Rey de Reyes y Señor de Señores, el Dios Todopoderoso que hiciste con tus manos este mundo. Eres el sustentador de esta mañana en tu palabra. Gracias. Y que solo sea tu Santo Espíritu dirigiendo nuestros pasos. En el nombre de Jesucristo. Amén. Dios les bendiga, pueden tomar asiento. De la gracia de nuestro Señor sea con cada uno de nosotros. Qué tremendo, ¿verdad? La escritura. Y vean ustedes que la historia de la humanidad ha estado, como dicen, plagada desde principio a fin de estas condiciones. Y queremos traer una pequeña enseñanza en esta mañana. Le hemos titulado

congregación, ahí va a estar. Mire que Pablo nos advirtió en 2 de Timoteo, ¿verdad? Capítulo 3, verso 4, que los hombres en esta edad final, infatuados, amadores de lo intermedio, traidores, dice. ¿Ya? Yo meditaba hace un tiempo atrás y me dijo, traidor. Mire que nuestro Señor Jesús, quien era la palabra hecha carne, expresó algo tremendo. Un traidor es lo más terrible que puede haber en una nación, en una comunidad, en una familia, en una iglesia. Es un espíritu terrible. Mire que nuestro Señor Jesús, no son palabras de Tulio Sánchez, como dijo, a ese mejor le hubiera valido no haber nacido. Oiga, ¿ah? Es duro, hermano, eso. Yo oí eso y como que algo se me prendió una luz. Me puse de rodillas, Señor, perdóname. ¿Cómo? Ese, dijo el Señor, no hubiera nacido mejor. ¿Sí? Así que ese es un espíritu de lo más terrible que puede haber, hermano, en esta tierra. Gloria al Señor, Carlos.

0: postrero día, este día, hoy, iba a estar plagado de traidores.
1: Ya.
0: Por todos lados. Amén. Y saben que la palabra traidor viene del latín traidionis.
1: Sí.
0: Significa romper la fidelidad, la lealtad y la confianza que se debe tener o guardar a alguien. Un traidor es alguien que no es fiel, no es leal, no es de confianza. ¿Ah? ¿Saben ustedes que Judas era el tesorero, el hombre de confianza? ¿Ah? Y fue el que lo entregó. ¡Qué tremendo eso! Y ese espíritu no es nuevo, hermano. ¿Ah? Ese espíritu se movió allá arriba, en el principio. ¿Ah? En el cielo ocurrió la primera traición. ¿Ah? Mire, leíamos a Isaías. ¿Eh? Satanás, dice, quería sentarse en el trono. Dios, qué bonito es el trono. Él quería sentarse allí y ser como Dios, ¿no? Estar por encima de todo, ¿no? ¿Por qué ocurren traiciones, hermano? Por eso. Porque buscan algo mejor. Vayamos a lo más esencial, hermano. ¿Cuál es el núcleo básico de la sociedad? La familia. Hermano, si hay algo que duele a un hombre o a una mujer, es que lo traicionen, ¿verdad? Su esposita que uno ama y se va a romper la espalda, trabaja para llevarle los frijoles, que venga un bandido y se meta por detrás donde usted sale a trabajar. Uy, hermano, hay muertos por eso y todo. ¿Verdad que una traición duele? No es así nomás que se va a quedar uno quieto. ¿Ah? Duele. Es algo terrible. No todo la puedes llevar. ¿Verdad? Un esposo traidor, una esposa traidora. No es fácil, hermano, ¿verdad? Dios nos ayude. Ese espíritu se mueve a todo nivel. ¿Ya? Comenzó en el cielo. Satanás, el querubín mimado. ¿Ah? Mira que la escritura dice que cuando lo crearon hubo fiesta.

Satanás y ahí a bailón y todo. Y por eso él se creía el mero mero. ¿Saben qué dijo profeta? Satanás era la mano derecha de Dios. Estaba a la par, ¿no? Era su querubín de toda confianza, ¿no? Ese era Satanás, no era cualquiera. Y mire el traidor cómo pagó, ¿ya? Mire la influencia de ese espíritu demoníaco, el espíritu traidor. ¿Sabe usted que él no quiere irse solo? Siempre va a comenzar una traición, una división en una iglesia. Comienza a agarrar a uno, a lavarle, como dicen, el cerebro al otro. Los espíritus son terribles. Mire que Satanás logró conquistar, dice, un tercio de los ángeles, seres hechos por Dios, espirituales. Lo logró convencer. ¿Qué clase de espíritu es ese traidor? Y eso comenzó allá, ya no se vive en la tierra, hermano. Gloria a Dios. Traicionaron. Pero ¿qué pasó? ¿Ya? Dios no toleró eso, ¿ya? Traidores no hay en el cielo, hermano. Ni en este mensaje hay traidores, ¿ya? Los traidores lo pagan caro, ¿ya? Mire que digo el Señor, dice la escritura: ¡ay del que me va a traicionar! Dice. Ese mejor no hubiera nacido. Los traidores pagan un precio alto, hermano. Mire, dice la Biblia, fue arrojado

0: que hoy traidores se van así la pelean, hermano, son feroces, ¿no? Tratan de hacer el mayor daño posible. ¿Usted ha leído ese término bíblico? Dice, lo arrojaron. ¿Qué pasa cuando usted arroja, vomita, verdad que es algo que le cayó mal? Comida que no le cayó bien, usted la devuelve a cocinar. Así le pasó a Satanás, fue arrojado, lo sacaron a patadas, a empujones de pelo, lo sacaron del cielo. No crea que se vino contento aquí a la tierra. ¿Ah? Dícele, ay, de los moradores de la
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0: Mira, hay hijos traidores que entregan a sus padres. ¿Ah? No solo esposa, suegra, es raro si la traición es uno de los espíritus más terribles que más daño ha hecho a la sociedad. Gloria al Señor. ¿Ah? Mire usted, ya. Eso fue en el cielo, ¿verdad? Primer traidor fue Satanás. Y ahí venimos a la tierra. Vino el Señor, hizo la creación. El sexto día hizo al hombre a su imagen y semejanza. Y de su costado sacó su ayuda idónea. ¿Verdad? Todo bien hasta el momento, ¿verdad? Y estando allí, todo.

no traicionó la confianza de su esposo, pues. Ah, se metió con la serpiente. Dice, pues, se comportó como una prostituta. ¿Ah? Le gustó lo que le dijo el diablo. Mano, y una mujer no le va a hacer una zanganada a su esposo si no le gusta el otro hombre. Mira, yo te voy a tener como reina, te voy a dar todo lo que tu marido no te da. De que esos diablos le dicen, te voy a llevar palo como tu marido te da palo. No. ¿Ah? Investigan bien, tu marido te va a palo, yo te voy a sobar y te voy a tener en el cielo. Ay, dice, voy de viaje, ahí está. Dios nos ayude, hermano. ¿Ah? ¿Verdad que la traición es algo terrible? Bien maquinado, bien puesto. ¿Ah? Entonces Eva, traidora. Y dijo el profeta, y Adán tuvo culpa, ¿saben qué ha sido el profeta? Adán se descuidó de ella, dice. No estaba pendiente, ¿ya? Con su esposita, a ver. Y es verdad.

mejor que mi esposo, ¿verdad? Como que me conviene más. Y te dice, voy a dejar por cajón, pobretón y codo pinche, no da nada. Este me da todo, y van de viaje. Se quedó por tacaño. ¿Verdad? Hay muchas causas. Ahí vamos a ver. ¿Ya? Entonces Eva fue la primera traidora. ¿Ya? Y luego Adán cayó en el pecado también. ¿Qué hicieron ellos? Traicionaron la confianza de Dios.

por aquí y son completos, ¿verdad? Nunca han hecho nada. Gloria a Dios. Bendito sea el nombre del Señor.

que más confiar. ¿Se ha fijado usted que en los círculos de poder los más allegados son los que dan los golpes de Estado, derrocan, votan al otro? Quítate tú para ponerme yo. ¿Ah? Es terrible, hermano. Déjalo en lo natural. Mire, hay cosas que suceden. Usted cree, uno como es espiritual, que esa Delta Force son supermanes sobrenaturales, que llegaron y entraron y sacaron a Maduro tan fácil que lo sacaron con un anillo de seguridad.

vicepresidente, el otro, y el otro está preso. Y ella está mandando. ¿Cómo es de sucio el hombre, verdad? El hombre, lo más traidor que puede haber, hermano. ¿Ah? Entregan, entregámelo. Y hey, ¿cuánto ofrecían? 50 millones. Aquí no le caen 50 millones en la bolsa. Bonito, ¿verdad? ¿Ah? Y dice el tal de Marco Ruiz, no, dice, sí. No, nadie ha cobrado, si ya lo pagaron por debajo, que van a cobrar. Ya lo entregaron, pues no está bien preso. Ya, lo entregaron. Ya. Dios no ayude. Esto está plagado de traidores. Amén. Eva traicionó a su esposo. Y después vienen los hijos. Caín traicionó a su hermano.

esposa te va a mandar a donde te van a matar. Sí, hermano, el traidor es lo más terrible. ¿Eh? No, no hubiera nacido sin feliz. Yo hubiera dado cuenta para qué me casé con esta diabla. Pero, ¿eh? Como los bandidos no te avisan, pues, ¿verdad? Bonito es darse cuenta antes, pero no. ¿Ya? Dios nos ayude. Bendito el nombre del Señor. ¿Eh? ¿Qué fue lo que movió a Caín a matar a su hermano Abel? El profeta lo dijo. Por celo. ¿Cómo Dios vio con agrado el sacrificio de Abel y el de él no? ¿Por qué traiciona a la gente?

los hijos de Dios somos leales, fieles y con fe. ¿Ya? Nadie lo puede mover. Amén. Dice que nuestro Señor Jesús, ¿eh?, fue fiel hasta la muerte. ¿Y qué demanda en Apocalipsis la Escritura? Sé fiel hasta la muerte y te daré la corona de la vida. Huyó de Dios, aunque le pongan una pistola en la cabeza. Dice el profeta, vendrán días. ¿Vos crees que está William Branham? No, van a decir muchos traidores infelices, cobardes. Aunque le pongan un cañón, aquí te vamos a desbaratar. Tú le sabes, yo que di un mensaje, gloria a Dios, matame, no te estás atrasándome. Yo no quisiera pasar por ahí, yo estoy confiando en un rapto. Pero si me tocara, yo sé, te vamos a poner en ese juego, ya me estuvieran asando. No me preocupes, yo que digo algo, quémenme. ¿Está? No nos atrasemos, ¿verdad? ¿Ah? Sé fiel hasta la muerte, dice, y te daré la corona de la vida. Dice el profeta, hasta los que vayan a tribulación tienen que entrar sellados. No es así nomás que van a pasar por ahí. Dios nos ayude. Bendito sea su nombre. Entonces la novia es una iglesia fiel, leal, con fe, hasta la muerte. Ni hambre, ni desnudez, ni espada. Mira, hermana Nidia, mira. ¿O qué va a decir ella? Uy, ahora por estar en el mensaje me pegaron estos balazos, que me metan 10 más, pero aquí voy a estar, ¿verdad? No está pensando eso, pero ella, y aquí esto no me echa para atrás ni la vamos. Dijo Pablo, ni hambre, ni luz, ni espada, nada me podrá apartar del amor de Dios en Cristo Jesús. Mi hijo de Dios es fiel hasta la muerte. Aleluya. Bendito el nombre del Señor. Nada. ¿Qué me podrá apartar? Nada. Gloria a Dios. Bendito sea su nombre. Así que estamos hechos de ese material. Así que estamos completamente parados. Sabemos dónde estamos parados. ¿Ya? Bendito sea el nombre del Señor. ¿Ya? Nuestra fidelidad, nuestra lealtad es al mensaje de la hora. Lo que dice el mensaje, eso es, hermano. No le busque vuelta.

Mi quiere nula. Oye, niño, menos mal que a mí no me gusta ir a la playa. Años antes que no ir a la playa. Uy, estaba soltero y en el mundo. Nunca he sido amante. No me gusta andarme asoleando y andando de arena. Estoy incómodo para eso. Pero sé que hay hermanitos que le quitan su chapuzón amarillo. Yo no estoy en contra. Pero dice el profeta, predicadores que les gusta ir a la playa. Ellos no andan las mujeres desnudas en tanga, en bikini, en aquellos días, ahora todo que andan más desnudas. Pues. Y dice el profeta ahí, y se hacen llamar hijos de Dios. ¿Ah? Está poniendo un tilde ahí. Entonces, yo estoy predicando y leo ahí, son hijos del diablo. Hombre, a la de, pues venga hermano, tú le queremos hablar con usted. Porque usted pone cosas que no dice la Biblia, el mensaje. ¿De qué, Leo? Claro, uno es medio de la inspiración. Es que usted leyó bien, pero usted le agregó. Ah, pues no sé. ¿Verdad que sí? Sí, lo otro, sí, sí. Estos bandidos son de los que les gusta ir a la playa, porque me están cuestionando aquí. Mira, le digo yo. Pudiera ser. Pero ¿qué es lo malo? ¿Ah? Le digo, si dice el profeta que un predicador que va a la playa donde las mujeres en duda, no debiera llamarse hijo de Dios, entonces ¿de quién es? Si no es de Dios, ¿de quién es? Hay otro. ¿Cuántos hijos hay? Los de Dios y los del diablo. Los de la luz y la oscuridad. Los del bien y los... ¿O hay otro? Y si dice que no es de Dios, ¿de quién son? Pues del diablo. ¿Por qué me venía a criticar que ellos eran del diablo? ¿Ah? Pues está mejor. ¿Ah? Y lo saqué por exclusión, que me dio la inspiración. Si dice no son hijos de Dios, entonces ¿de quién son? Pues ¿a qué otro lado van a caer? ¿Ah? Que yo le aumente a la cita. Dios nos ayude, hermano, ¿no? Pero hay cosas que uno se ríe más bien. Pero el contencioso busca un pleito para pelear, ¿verdad? Busca un pelo, busca una cosita. Oh, dice, es algo terrible. La novia nunca será traidora a la palabra como lo fue Eva. La traición ocurre a todos los niveles de esta sociedad. En la familia, la comunidad, la iglesia, la nación. A todo nivel. ¿Y sabe qué es la parte más dura y más dolorosa de la

0: cosa que no le compré.
1: ¿Y cómo te fue? No sé. Ah, pues no te preocupes, yo no me tenía que preguntar. Porque es su lugar, mi esposita linda. ¿Ah? Hay cosas que solo son entre Dios y este humilde servidor. ¿Ya? ¿Ya? No es guardar el lugar a todas las cosas. ¿Ya? Pero y hay muchas cosas de confianza y sí, no las comparte. No va a esperar que lo traicione, que ande divulgando allí. Amén. Ocurre en los círculos de confianza más cercanos y más cerrados. Por eso que trae gran daño y graves consecuencias. Dice la escritura que el esposo y la esposa son una sola carne. Y lo que Dios juntó no lo puede separar nadie. No hay cabida para un tercero. Dijo Pablo, honroso sea el matrimonio y el hecho sin mancilla. Y la primera traición humana ocurrió en una pareja, en un santo matrimonio que Dios hizo. Eva traicionó a su esposo Adán. Y desde ahí viene todo este desastre que tenemos hasta hoy. ¿Ya? Pastores que traicionan a la esposa. Mano, he oído. Y yo sé que aquí en Honduras han pasado casos y son fuertes y ahí siguen predicando. Son carepiedra. No tienen vergüenza, no tienen nada. Siguen parados ahí. Bueno, por ahí alguien les va a pedir cuenta, ¿verdad? Gloria a Dios. Entonces, Eva traicionó a su esposo Adán con la serpiente. Mano, cuando una pareja se casa, ¿ya? Verá que hace un voto de lealtad y de fidelidad. Y es hasta que la muerte lo separe, no hasta que lo separe el vecino. Recuerda que el profeta casó una pareja, dice, un hombre de overol y una chancletudita humilde, y insultó. Y le preguntó, ¿y si este hombre no tiene pisto para darte de comer, lo voy a seguir amando? Y si esta mujer se pone gorda y fea, la voy a seguir amando. ¿Ah? Y si este hombre queda renco y lo tiene que empujar en una sierra, lo voy a seguir amando. Ah, no, pero cuando ya está renquito, ya busca uno bueno. No, estar empujando a este demonio, no. Digo, hombre, busco uno bueno. ¿No? Traidor, iba a ser la gente hoy, traidor. Horrible, hermano, ¿verdad? Dejé una señora ahí demonia. Vos parate duro, dice, si tu marido no te quiere dar un pito, le dice la hija. Vos decirle, mira, en esta casa va a haber sexo.

clase de espíritu ese, ¿verdad? No saben por lo que están, ¿verdad? Parados. Un voto de confianza. Usted promete serle fiel y leal a su esposa hasta la muerte. ¿Ya? No es que medio se enfermó. ¿Ya? Mi hermana, ya tenemos al maestro, ¿eh? Y la esposita le azúcar y la acabó hasta que se murió y ahí la andaba cargando. Hombre, y a los 2 meses llegó a la iglesia con una señorona. Esta es una hermana que le estoy hablando del mensaje. Está bien, dije, llegó a invitar, me la presentó. Hermano, y a la salida. Claro, él se fue con la señora. Y me dice una hermana, hermano. Fíjense que el hermano, allá, iban de la manito los dos. Bien, dije yo. Yo como sé que hermana chismosa y todo. Voy a vigilar eso. Órele, yo voy a andar con esa chismografía. Pero yo voy a vigilar. Él dice que la esté evangelizando. Que lo tengo. Allá, a los 2, 3 domingos de llegar con la señora, me dice, fíjese que estoy en trato de noviazgo. Tan pronto, y si la hermana tiene 2 meses de que se murió. Y lloraba en la casa. No, no la entierren. Hombre, y yo ya pensativo. Y entonces, yo no sé cómo corren los chismes, ¿verdad? Que uno de los ancianos allá, de los pastores ancianos, un estudio me dice, te quiero preguntar algo, ¿no? Y es verdad que aquel anciano que tenés ahí vos, ya tiene novia. Hombre, allá anda diciendo que ya, pero si tiene 2 meses. Sí, ¿verdad? No, ese ya la tenía amarrada, esa pelea, no seas tonto, te las quiere hacer, te vio care tonto. Y yo, es verdad, hombre, este señor ya tenía este pleito amarrado desde antes. A mí no me va a convencer que ya a los 2 meses ya yo rápido el respuesta. ¿Ah? ¿Verdad que sí? La lógica no puede fallar. Ah, yo la conozco de hace 5 años. Él es vendedor ambulante que anda en un triciclo, sí, vendiendo pinesoles, cloro, desinfectantes, en los barrios, pues. No sé si aquí hay gente, ya la escucho de esos vendedores ambulantes. Y ella viuda y él ya venía a hacer pleito amarrado. Mírele, usted me quiere ver la cara de tonto. Vea que usted, no, hermano, si nos conocemos y hemos simpatizado, pero ahora que yo estoy viudo y ella también, no hay impedimento. Como quien está esperando que muriera la doña para agarrar más confianza. Mire, mire qué tremendo. Y en la vela eran gritos y lloradera. ¿No? Traidor. Yo ya tenía ese el ojo puesto en el repuesto y antes de que le muriera la doña. Mira, uno no es tonto. Ocurre a nivel de la confianza de gente más cercana. Y como hoy el diablo no está fomentando el matrimonio hoy, ¿verdad que no? ¿Ya? Dice el profeta, el matrimonio es una unión santa, es un negocio santo. Hoy promueve la unión libre, ¿eh? Amigos con derechos, todo tipo de basura, destruyendo el fundamento, ¿verdad?, de la palabra. Como ocurrió en el principio, Dios le hizo a Eva, a Adán una esposa, y ella fue traidora. ¿Qué tal ahora? Amén. Dice, una mujer sin Cristo no es una dama, es una basura. Puede hacer cualquier cosa. Es una traidora, como Eva. Dice el profeta, ¿por qué Eva fue traidora? El profeta lo dice. Porque ella no era parte de la creación original, era un subproducto. Así lo dice, ¿cuánto lo han leído? Lea el mensaje de casamiento y divorcio. Dice el profeta, Eva fue hecha para la caída. ¿Ah? Era un subproducto, no era original de la creación. Y por eso cayó. Esa es la palabra. Yo repito lo que dice el profeta. Miren lo que dice, Padre, la hora ha llegado. Predicado el 2 de octubre del 56, párrafo 14. Dice, una jovencita tal vez no sea bonita,
Pero si es una verdadera dama y mantiene su lugar como dama, usted sabe de lo que estoy hablando, ella sería más respetada que una mujer bonita que no guarda su lugar. ¿Ven? Es lo correcto. Cualquier hombre que tenga una pizca de hombre en él respetará a esa mujer y será leal. Y entonces, si nosotros llegamos a ser cristianos,

0: no traidor.
1: ¿Ya?
0: Fiel a la palabra, fiel al mensaje. Es fácil ser traidor, hermano. Llévele la contraria al mensaje, eso es todo, para que usted ya lo tilden de traidor. Mire que el Señor dijo, uno de vosotros me va a entregar, y todos estaban asustados, dice, ¿quién será? Hasta Judas, seré yo, Señor. Y él era.
2: Gloria a Dios. Amén. Mensaje de perfección. 19 de abril del 57, párrafo 39. Oh, dice el profeta, Dios requiere perfección. Dios requiere arrepentimiento verdadero. Dios requiere lealtad plena a Él.
0: Dios no quiere traidores en su fila.
1: ¿Verdad?
0: Clarito, Dios, mejor no hubieran nacido esos judíos. ¿Para qué vinieron a este mundo a pasear nomás? Estaban condenados desde antes de venir al mundo, ya estaban condenados. Ya Dios los conocía. Esos espíritus traidores. ¿Ya? Los hijos de Dios nacidos de nuevo, ¿eh?, nunca van a ser traidores a la causa de Cristo. Jamás. ¿Sabe usted que hay muchos que acomodan las cosas? El profeta dijo estas palabras así textuales. Yo sé que si yo cometiera un error, ¿ah?, y le fuera infiel a mi esposa, ella me perdonaría. Porque me ama, yo lo sé. Pero después digo, yo nunca lo haría porque la amo. Un hijo de Dios jamás va a ser traidor a este mensaje. ¿Ya? Porque ama la palabra. Ha sido comprado por la sangre de Cristo. Amén. No va a ser un traidor nunca. El que ha nacido de Dios, dice el pueblo, no puede pecar. Cometió un error, perdónenme. Te perdonamos, pero a la silla. Así es sencillo. Gloria a Dios. ¿Eh? Son fieles. ¿Qué es ser un hijo fiel a Cristo? Dice, pues, ¿quiénes son los que tienen derecho a voz y voto en la iglesia? Los que ofrendan, los que diezman, los que asisten regular a los servicios, los que apoyan la obra del Señor. Esos son los verdaderos fieles. El que no paga diezmo, además de ladrón, es traidor. Está traicionando la causa de Cristo. ¿Ah? Los que solo se aparecen el domingo son traidores. Ay, hermano, si es que yo trabajo, yo también. ¿Ah? ¿Y el que trabajo es pretexto? ¿Saben qué dijo el mensajero? Todo lo que usted interponga entre su adoración a Dios es un ídolo. Usted es idólatra y los idólatras no heredarán el reino de los cielos. Es que yo solo puedo venir los domingos. Que Dios se encargue de vos.

tres veces por semana. Tres veces. Puede ser miércoles, viernes, domingo. Hay iglesias que tienen martes, jueves, domingo. Pero que sean mínimo tres días. Y los que solo hacen un día, traidores, hombre. Que no le ande buscando otra vuelta. ¿Ah? No están traicionando, están pasando por encima del mensaje. O esas ordenanzas no son así, dice el Señor. ¿Ah? O es que el Espíritu Santo dijo, por lo menos vayan cuando quieran, no que sean unas tres. Yo conozco iglesias de este mensaje que solo el domingo están haciendo culto y para colmo solo un culto. Ya que no hacen los otros, vienen a programar dos por lo menos. Para compensar. Mire que yo tenía un anciano que era tremendo. Uno, dos cultos y al tercero parecía. Uno, dos cultos y al tercero. Pues, ¿qué le pasa a usted? El profeta dijo, ya que pierde tres cultos está listo, yo me pierdo dos y vuelvo.

0: y el domingo estaba en el culto. No, dos cultos me perdí al otro. Y el domingo aquí estoy, así que todavía estoy peleándola. Está bien, hombre, está bien.
1: Muy bien, acomodado, está bien.
0: Te va a asustar el Señor cuando te muras. ¿Verdad? Son traidores. ¿Ya? Dice, están violando la confianza. ¿Ya? No pagan sus tributos, no asisten. ¿Cómo voy a decir yo que amo y me desaparezco 15 días y no leo ni para comer? ¿Qué esposa tonta va a ser esa? Más bien la estoy instando a que me traicione, ¿verdad? A veces los culpables somos nosotros de que la gente caiga en ese pecado, ¿verdad? Amén. Bendito sea el nombre del Señor. Todo lo que usted haga contrario a la palabra de Dios lo vuelve un traidor. Téngalo eso bien claro. ¿Ya? Lo que el mensaje dice, eso es amén. La novia es 99% palabra. ¿Qué dicen ustedes? 100% palabra. Me decía un hermano que era maestro, así como Manuel, y era denominacional, y yo le estaba hablando del mensaje. ¿Quiere decir, hermano Tulio, que ese mensaje de ustedes solo acepta alumnos de 100, nada más? Aquí no hay alumnos de 99, el de 99 está aplazado. No, mucho, mucho exigen ustedes, coge William Branham. ¿Ah? O es que yo puse esa regla. ¿Ah? Lo dice el mensaje, que la novia es 100% palabra, con 99 te queda. Dice que el anticristo puede llegar a ser 99% palabra. Solo es una cosita lo que le hace falta. ¿Se acuerdan el rico? Dice que el rico era nítido. Usted lee esa escritura. Dios lo amó. Calidad era el hombre. Una. ¿Verdad que sí le digo? Una cosita te falta. Solo una cosita pequeña te está estorbando para irte al cielo, reino de los cielos. Entrega todo lo que tienes y dáselo a los pobres y seguime. Uf. Dice que se puso triste. Dice el profeta, si Dios le ha dicho entregué el 80%, lo hace, ¿no? Porque le queda un puño todavía de pisto para comenzar. Pero como le pidió dejar todo ahí, ¿eh? ¿Y qué nos va a pedir nosotros? Abandonarlo todo. Todas las mañas, todo lo que traemos del mundo, cero de traer aquí. Para que Dios lo pueda bendecir. ¿Ah? Bendito sea el nombre del Señor. Entonces usted tiene que ser 100% palabra, porque lo

interese para meter la traición. ¿Ya? Y usted no le debe dar pauta a eso. Nunca. No le dé oportunidades a un traidor. ¿Ya? Ámelo, ore por él. Dice la Biblia que Dios escogió antes de la fundación uno para salvación y otro para perdición. Usted no tiene culpa. Gloria al Señor. Pero un traidor es algo terrible. Ellos buscan una condición adecuada para meter la cizaña. Dice la Biblia que el Señor, reino de los cielos, un sembrador sembró trigo y vino el otro detrás y sembró cizaña. Detrásito. Y los señores, hay cizaña, déjenla, digo el niño. Que crezcan juntos para que den el fruto. Clarito. Usted deje los ores, pero usted vigila. Mire, ese año, yo me acuerdo

hermanito de Canadá que llegó ahí de visita, un anciano. Me dice: hermano Tulio, fíjese que estaba orando y entré como en un trance, me dice. Y Dios me mostró esto, esto, esto y esto. Padre, es verdad, dijo. Hay una anciana así, así, así, me dice, en su iglesia, que el diablo la está usando y va a causar un problema serio. Prepárese. Hermano, yo oré. Pues dije yo, yo sé que es complicada, bien chismosa y te cuento. Pero no pensé que andaba en una conspiración grande ahí detrás. Hermanito, y mire, lo que Dios me dijo, el hermano, sucedió. Ya no me agarró Dios desprevenido. ¿Sí? Y yo comencé a ver el movimiento. Y uno de los diáconos que le dijo: él, mire, hermano Tulio, tenemos que hacer un, digamos,

Entonces, hermano, como ya Dios me había hablado, me fui directo. Y la llamo: venga, hermana, quiero hablar con usted a la oficina. Llamé a los diáconos, a Ernesto, al hijo de él, y esto y el otro. Usted anda haciendo esto y esto y esto y esto. Porque se puso pálido. Y andaba haciendo el trabajo de Satanás, le digo yo aquí en medio. ¿Y por qué dice eso? Porque Dios me lo mostró por una visión. A él, digo, hermano.

que usted anda conspirando para ajustarlo a él. Oiga, mire, comenzó a él, como dicen a él, taparse el pastel. Ay, se pone llorando. Ese lloriqueo y compóngase. Y alíñese. Mire, hermano, ya no volvió a la iglesia. Y yo la fui a buscar como hermano, venga. No, usted me dijo que yo soy el diablo, que yo estoy haciendo el trabajo del diablo.

0: poquito eso, trae un revuelo en la iglesia, hermano. Él me levantó. Con ese grupo se fueron casi 40 hermanos de la iglesia. Y había un complot montado. Y como Dios me advirtió. Mire, Dios es bueno, hermano, que uno ha visto esa. De gracias, Señor, voy a estar lidiando conmigo. Miren que una paz y una tranquilidad en la iglesia. Quedámonos cuatro pelones con él, pero contento. Gente que está batallando. ¿Qué quiere esos demonios ahí? Socavando. Traidores, hermano. Dios lo mostró. Existen cinco causas fundamentales de traición. Ya. Cinco es número de gracia. ¿Verdad que cinco es gracia? ¿Ven? Eso nos enseñó un profeta. La primera causa por la que se traiciona. A ver, ¿cuál creen ustedes que puede ser? Es una escuela dominicana. Vamos a preguntar. La que sucede en las naciones, la que ocurrió en el cielo. ¿Qué quería Satanás? El poder. El poder de Dios. Él quería estar en el trono de Dios, ser como Dios. Entonces, el poder. ¿Ya? ¿Por qué pelearon los sanitas? Para quitarle el poder.
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Panda Estéreo, es la hora 12:57. En Talanda Estéreo es la hora 12:57.

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0: Panda Estéreo. Es la hora. 1:00 p.m.
1: 15 minutos.
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0: 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Es la hora. 1:00 p.m.
1: 28 minutos.
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0: Banda Estéreo. Es la hora. 1:00 p.m.
1: 44 minutos.
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0: 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Es la hora. 2:00 p.m.
1: 14 minutos.
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0: 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Es la hora. 3 de la tarde.
1: Un minuto. 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

0: 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Es la hora. 3:00 p.m.
1: 15 minutos. 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

0: 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Es la hora. 3 de la tarde.
1: 28 minutos.
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12: Hola, hola, estimados amigos, fieles oyentes de esta importante radio. Estamos de nuevo con ustedes acá donde está comenzando el programa de Don Enrique. Bienvenidos, bienvenidos, hermanos. Este programa se trata de dar un mensaje positivo a miles de personas que hoy en día están siendo víctimas de trabajos de brujería, por ejemplo, aquellas personas que les han dado un mal a través de la comida, aquellas personas que les han hecho un mal a través de su ropa, que le han dejado un mal en su casa, aquellas personas a las cuales le han tenido demasiada envidia, aquella persona que está mirando una crisis, está cruzando una crisis enorme en su vida, no le rinde el dinero, su negocio viene para abajo, tiene deudas, está preocupado porque su economía se ha decaído, su economía es, en algunos casos, porque usted ha sido víctima de alguna mala suerte, de algún mal conjuro de mala suerte, algún conjuro de magia negra, para que usted se decaiga en su economía, para que usted se decaiga en la paz y la tranquilidad que debe tener. Hermano mío, si usted está atravesando por una situación difícil, que hay problemas en su vida, que el dinero no le rinde, que hay problemas en el hogar, que hay problemas con su trabajo, mi estimado hermano, entonces nosotros le hacemos una cordial invitación porque le queremos ayudar. Queremos ayudarle, mi estimado hermano. Somos una hermandad que está preparada con los conocimientos exotéricos, los conocimientos espirituales, para darle a usted una ayuda, hacerle a usted una liberación, hacerle una limpieza a usted, una defensa y una liberación espiritual. Si usted ha sido víctima ya de trabajos de maldad, trabajos de magia negra, quiero decirle que esta hermandad está preparada para hacer una limpieza espiritual, para hacer una ayuda a usted, para que la situación negativa que hay hoy en día en su persona, que desaparezca. A usted que le va mal en el trabajo, el dinero no le rinde, vamos a ayudarle espiritualmente a través de baños, a través de riegos, para que le comience a ir muy bien. Estimado hermano, estimado amigo, quiero decirle que en este programa presentamos muchos testimonios de personas que nos han visitado. También quiero decirle que en nuestra botánica contamos con lo más importante de la medicina natural, lo más esencial. Solo tenemos productos que sí funcionan, productos que sí dan buenos resultados. Productos que no dan buenos resultados, productos que no son confiables, nosotros no los tenemos. Nosotros solo tenemos medicinas de muy buena calidad. Muchos me han preguntado, don Enrique, ¿existen rituales mágicos que sean efectivos, que sí den resultados? ¿Existen rituales? ¿Existe algún trabajo, algún secreto, algo, don Enrique, para atraer a una persona querida, a una persona amada? Es que suele pasar que nos enamoramos perdidamente de personas que a veces, estimado hermano, a veces esas personas están atrapadas en otro lado. Esas personas que nosotros nos enamoramos a veces están sufriendo en otros brazos. Esas personas que a veces nos enamoramos, estimado hermano, de repente tiene una venda en sus ojos y no puede ver el amor verdadero, el amor sincero. Si usted siente amor bonito por esa persona y usted quiere encontrar un ritual que sí le dé función, que sí le dé buenos resultados, pues déjeme decirle que sí existe. Sí existe. Con el paso de los años se ha transmitido rituales muy poderosos, rituales mágicos de gran poder ocultista para atraer a la persona querida. Poderosos rituales a través de la fe, del gran poder ocultista, prácticas exotéricas que le van a ayudar para atraer a la persona querida. Usted que está enamorado de una persona, pero esa persona mira hacia otro lado, esa persona, mi estimado hermano, tiene una venda en sus ojos, no se puede dar cuenta del gran amor que usted tiene, de la gran felicidad que usted podría hacerle sentir a esa persona. Esa persona, mi estimado hermano, está aferrada en otro lado donde solo la hacen sufrir o donde solo lo hacen sufrir, y usted quiere esa persona a su lado para darle felicidad. Déjeme decirle que existen estos poderosos rituales de gran poder ocultista, prácticas exotéricas que le pueden ayudar a usted. ¿Cómo? Hay exquisitas fragancias. Óigame bien, existen o tenemos nosotros acá exquisitas fragancias elaboradas con los mejores aceites afrodisíacos, las mejores aromas afrodisíacas, esenciales, consagradas por los más importantes maestros del orden ocultista, los grandes magos, los ancianos del conocimiento exotérico, nos han preparado estas aromas, estos exquisitos perfumes para entregárselos a usted, para que usted logre atraer a la persona querida, a la persona amada. Esa persona querida, esa persona amada, tendrá momentos de felicidad, de placer, de lujuria. El deseo total que provoca estos arreglos exotéricos son muy poderosos. Esa persona va a querer solo pasar con usted por el placer que usted le transmite, pero tiene que utilizar estos perfumes, estas aromas, usted las tiene que utilizar.
13: ¿Cómo era su enfermedad antes?
14: Yo no podía caminar, le dio un gran dolor en las patas, puse en las camillas, no podía encoger ni estirarla, no podía. Sí.
13: Me gustaría que usted le cuente al público que está escuchando ahorita en la radio, ¿cómo era ese dolor? ¿Cómo era esa enfermedad que usted tenía?
14: Era que no podía tirar las patas, ni cogerlas, ni caminar, ni nada, ni no podía brincar, nada, estaba, le digo.
13: Sí. ¿Le dolía?
14: Sí, me dolía.
13: ¿Cómo era ese dolor?
14: Un dolor, le digo, que parecía que me iba a quebrar, le digo, los tendones, me iban a reventar. Sí.
13: ¿Y usted escuchó el programa de don Enrique?
14: Sí, lo vi y me gustó, y lo voy a ir, digo, el hermano Enrique, sí. A que me dé medicina, digo, sí.
13: Y encontró la medicina que sí cura.
14: Sí, porque es del de mi gol, digo, del primer. Después que me veía, me estaba llegando ya.
13: ¿Se le quitó el dolor?
14: Sí, se me quitó el dolor, porque ahora ya estoy las patas, ya las. Sí.
13: Su familia está alegre porque ya usted se curó. ¿Cuántos años tiene usted?
14: Yo, ¿verdad? No.
13: ¿Sí? ¿Cuántos años tiene usted, la hija de él?
15: Sí, 77 años tiene.
13: ¿Cuántos?
15: 77 años.
13: ¿Cómo se siente usted al mirar que su padre ya está mejor de la enfermedad que tenía?
15: No, me siento alegre. Él padecía mucho de esas rodillas, tiene tiempos, como unos 6, 7 años de estar padeciendo de eso, de ese ardor en el estómago, y más esa tos que es la enfermedad, pero...
13: ¿Pero la medicina le ha llegado?
15: Lo miro que le está llevando porque ya me dice que ya tiene días que no le arde, le pega el ardor.
13: ¿Cuántas veces han venido aquí?
15: Cuatro veces con eso.
13: ¿Cuatro veces? Sí. Desde el primer día que comenzó a tomar nuestra medicina, ¿qué resultados obtuvo?
15: Pues fíjense que en la primera vez que él tomó, yo le pregunté, papá, ¿cómo me siente? Pues ya también dice que me siento más mejor, me sigue el ardor. Tengo como 10 días que no me pega, y sí. y ya el dolor de los pies, se estiran más los pies, ya los tengo como estaba, que no podía caminar, pues.
13: Cuando ustedes vinieron, yo lo vi que él tenía bien encogido los pies, no los podía estirar, no podía dar el paso, estaba duro de sus pies.
15: Sí, los tendones tenía.
13: Pero ahora, ¿cómo lo mira usted?
15: Pues fíjese que yo lo miro que camina más, porque ahorita lo traigo caminando ahí, aunque él venía todo cansado, pero ahí venía caminando.
13: ¿Podemos decir que la medicina le ha llegado?
15: Sí, le ha llegado.
13: Qué bueno, hermanita. Bendiciones. Gracias por sus palabras. ¿Usted qué es de él?
15: Soy hija.
13: Usted es la hija. Sí. ¿Cuántos años tiene el hermano?
15: Él.
13: ¿Sí?
15: Él tiene 77 años.
13: 77, ¿y cuánto tenía de estar enfermo?
15: Mire, más o menos yo le tengo como unos 7 años. ¿Qué día viene padeciendo de la rodilla?
13: 7 años, pero ya hoy se acabó ese sufrimiento.
15: Sí, ya lo miro que está mejor, pues.
13: Qué bueno, la medicina de don Enrique le llegó.
15: Gracias, la medicina del hermano Enrique, pues le ha llegado. Y gracias a Dios, pues yo lo veo que...
13: Si es otra persona igual que él, ¿usted podría recomendarle que venga a este lugar?
15: Claro, que si es otra persona, pues la mandaré para acá.
13: Así es, muchas gracias, hermana. Bendiciones.
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13: Yo lo que quiero es que usted le cuente al público que la escucha a través de este programa radial, ¿cómo está su pie? Lo tengo sí. En mi mano. ¿Por qué sí. Cree que lo tengo en mi mano? Porque está seco.
16: Sí, por el poder del Señor y usted que me curó.
13: Sí.
16: Y porque yo visitaba el hospital, clínicas, y no me podían hallar, solamente usted. Y con el poder de Dios, Dios le dio sabiduría a usted para que usted curara a las personas.
13: Así es.
16: Sí.
13: Tengo este pie en mi mano.
16: Doctor.
13: Hasta tengo en mi mano este pie. Sí. Tengo este pie en mi mano.
16: Sí.
13: ¿Por qué lo estoy tocando? Porque no hay pus.
16: Sí,
13: porque
16: está
13: no
16: sequito,
13: hay,
16: sí.
13: No hay secreciones.
16: Sí.
13: No hay nada. Está sequito.
16: Sí, estoy sequito, sí. Gracias a Dios.
13: ¿Y cuántos años anduvo usted botando agua?
16: Yo tuve un año.
13: ¿Año?
16: Un año tuve.
13: Andaba con unas vendas que usted las llenaba
16: de agua. Sí, de agua, era el agüerío, me echaba, me picaba y me iba caminando.
13: Sí, sí, sí.
16: Sí, yo iba al centro, venía al hospital y nada me hallaba. Solamente con el poder de Dios y usted que me curó, y yo le doy gracias a Dios que lo tenga alentado usted, Dios, que lo bendiga por lo que hizo.
13: Bueno. Pues hermanos que me escuchan a través del programa radial, mi hermanita tenía una terrible infección acá en este pie.
16: Sí.
13: Tenía esa úlcera varicosa que la estaba afectando exageradamente.
16: Sí.
13: Este pie le despedía agua. Estaba rojo.
16: Sí, rojo.
13: Le picaba.
16: Sí.
13: Y muchas llaguitas.
16: Sí,
13: mucho granito. Y le iba caminando la llaga.
16: Sí.
13: Hacia arriba.
16: Sí,
13: ¿verdad?
16: Hacia arriba. Sí.
13: Hacia arriba.
16: Sí, ya estoy sana ya.
13: Ahora podemos describir este pie que solo quedó negro.
16: Sí, negro. Ya estuvo ya.
13: Quedó negro,
16: sí.
13: Pero porque hay una señal de que aquí hubo una terrible llaga.
16: Sí, con el poder de Dios y usted, me curó usted.
13: Está
16: sí.
13: Sano. Ahora démosle las gracias a Dios y contémosle al público cómo se siente usted. ¿Hay felicidad?
16: Sí, hay felicidad. Me siento alegre yo con felicidad porque usted me curó y el poder de Dios.
13: ¿Cuántos años tiene usted, hermano?
16: Yo tengo 53 años. Sí, ya sufrí un año ya con esta enfermedad.
17: había
18: sufrido. Sí, había sufrido, había sufrido yo. Y yo no hallaba, yo le pedí a Dios y ya usted lo escucha por la radio, entonces ya me vine para acá.
17: Sí. Bueno, sí. ¿Qué le dicen sus hijos cuando miran su
18: hijo? Ah, bien alegre está mi hijo. Sí,
17: sí, su esposo.
18: Sí, bien alegre está conmigo, dice que usted se cura. Sí,
17: está alegre por...
18: Sí, todos mis hijos están alegres. Ellos me ayudaron para que viniera acá.
17: Qué bueno, sí. Qué bueno. Ahora esa cremita que le doy es para suavizar la piel.
18: Sí.
17: Tiene que aplicarla, ¿verdad? Tres veces al día.
18: Tres veces al día.
17: Tres veces al día para suavizar la piel, porque sí. La piel, porque todavía tiene negro y sí. La apariencia de le llaman piel de sapo.
18: Sí.
17: Es que queda duro.
18: Sí.
17: Queda dura la piel después de recuperarse.
18: Sí.
17: Entonces úntese esa cremita en la mañana, a mediodía y en la tarde.
18: Sí.
17: Para que suavice bastante la piel.
18: Sí, verdad.
17: Bueno, gracias por su testimonio, sí, hermano. Bien.
18: Muchas gracias a usted, que usted me curó.
17: Amén.
19: Vamos a hablar el día de hoy sobre lluvia de plata para traer oportunidades de esclavo, hermano. Trabajo. La piedra lluvia de plata, hermana, es uno de los amuletos naturales más utilizados por las personas que desean encontrar un nuevo empleo o conseguir estabilidad en sus ambientes profesional actual. Sin embargo, las propiedades de este cristal natural no se restringen al área laboral, conocida también como piedra estrella o lluvia de estrellas. Se le considera un talismán para alcanzar el éxito, amados hermanos. El aspecto de la lluvia de plata es fácilmente distinguible entre otros cristales y piedras semipreciosas. El elemento presenta un color azul oscuro, casi negro, con pequeños puntos plateados centellantes. Existe una visión, ¿verdad?, de esta piedra que se caracteriza por tener una tonalidad, ¿verdad?, rojiza con destellos dorados, por lo que recibe el nombre de lluvias de oro y es empleada para atraer la buena suerte financiera, amados hermanos. Las propiedades de la lluvia de plata, además de sus propiedades como amuleto para atraer el éxito y las oportunidades de empleo, la lluvia de plata es usada para trabajar la evolución personal y descubrir al verdadero potencial del individuo, hermano. Igualmente, potencia la autoestima y el deseo de superación, combatiendo los síntomas de la depresión. Coloca ejemplar de lluvias de plata en tu escritorio, oficina, y te ayudará a lidiar con el estrés laboral, hermano. Esta piedra también absorbe las energías negativas y es una estupenda aliada durante los ejercicios de meditación orientados a equilibrar la relación mente-cuerpo y conectar con la propia esencia, amado hermano. Astrológicamente, la lluvia de plata puede ser empleada por nativos de cualquier de los 12 signos del zodiaco. No obstante, tiene especial afinidad con Escorpio, ¿verdad? Capricornio y Sagitario, Libra. En sensaciones, ¿verdad? O en sesiones de cristaloterapia. Ejemplares de este cristal son utilizados para activar el trabajo de conciencia mediante la estimulación del tercer chakra, ¿verdad? Anta, también conocida como el tercer ojo, ¿verdad? ¿Cómo utilizar la lluvia de plata? Para lidiar con la tensión y el estrés laboral, puedes colocar una pieza de lluvia de plata en tu escritorio o locación, ¿verdad?, de trabajo. Si tu empleo implica movilizarte constantemente, llévala en el bolsillo o cartera. También puedes usarla como dije colgante en una cadena de plata o un hilo, perdón, color rojo, si deseas mantenerte estable en tu ocupación actual para cambiar de empleo, lleva la piedra contigo cuando acuda a entrevista. Recuerda que antes de usar cualquier cristal o piedra como amuleto, debes lavarlo, energizarlo y programarlo con tu intención. En el caso de la lluvia de plata, se recomienda purificarla con agua corriente y cargarla energéticamente dejándola un día al sol y retirarla antes de la noche. Hermanos, esta piedra, ¿verdad?, de plata es importante. Estas lluvias de plata son importantes tenerlas porque son poderosos, ¿verdad? Eso es un poderoso amuleto para andar y poder conseguir empleo. Si quieres venir acá a visitarnos para mostrártelos, pues te esperamos y te vamos a ayudar a consagrar una para que la lleves y te vas a dar cuenta que vas a andar un tesoro en tu bolsillo.
13: Contémosle al público por qué vinieron ustedes a Macaome.
20: Venimos por la enfermedad de mi hijo, por la enfermedad de todos mis hijos, y mi marido también ha sufrido enfermedades. Y estamos dando gracias a mi Dios y al hermano que nos ha dado la medicina.
13: ¿Cómo estaba su hijo? ¿Qué era lo que él tenía?
20: Mi hijo tenía un estorbo en el estómago, mi hija también, mi hija mayor, él es el menor. Los dos tenían la misma enfermedad, que donde ellos comían tenían aquellas ganas de arrojar y ellos no podían arrojar nada. ¿Cuántas medicinas nosotros compramos? Y no tinturas de los médicos de planta y nada. Fue en una clínica mi hijo y no lo pudo mejorarse.
13: Su hijo estaba bien desanimado, sí, no quería trabajar.
20: No quería salir, bien desanimado por la enfermedad.
13: Se encerraba en su cuarto, sí, no quería salir.
20: Sí, él se desanimaba, decía, no voy a tardar, decía, porque me siento mal el estómago. Sí.
13: Sí, su hijo estaba a punto de perder una oportunidad de una visa que le dieron para ir a trabajar a otro lugar, pero su hijo ya no quería ir, estaba botando esa gran oportunidad.
20: Sí, ya no quería ir por eso, porque él se sentía mal el estómago, porque él comía y él le daban ganas de arrojar.
13: Pero ahora que nosotros, con la ayuda de Dios, lo hemos curado, cuéntele al público cómo está su hijo.
20: Pues él se siente bien, animado de trabajar.
13: Ya su hijo ya no tiene el
20: problema. Ya mi hijo no, ya no, ya él come y bien, ya no siente fe.
13: ¿No siente esa ganas de vomitar?
20: No, ya no, ya no.
13: ¿El atoro que sentí en la garganta no lo tiene?
20: No, ya me dijo, mami, yo ya estoy bien, me siento bien.
13: Antes no salía de su cuarto, no salía. Ahora él está motivado, se fue a trabajar al
20: país. Desanimado porque cuando mi hija le dijo que viniera, le dijo, mira lo que estamos componiendo la casa, le dijo, porque va a venir el invierno y lo vamos a mojar. No, ven, y me dice ella, vamos, allá está el ánimo de ir, le dijo, cuando vinieron.
13: ¿Podemos declararlo ante todo el público que nos está escuchando que su hijo está curado?
20: Sí, mi hijo está sano, por obra de Dios y por obra de los hermanos.
13: Así es, hermanita. Aquí está también la hermana. ¿Cómo está su hermano? ¿Su hermano se siente bien ahora?
21: Sí, él me dijo que se siente mejor, con ánimo de ir a trabajar.
13: ¿Y primero cómo estaba él?
21: No, estaba bien mal porque tenía un dolor en el estómago, no dormía.
13: ¿Se motivaron ustedes y vinieron a Macaome?
21: Sí, una señora de ahí escuchó el programa y me dio el número. Entonces yo le dije que vinieran.
13: ¿Le dan las gracias a Dios? ¿Le agradecen al Señor por este milagro?
21: Le damos las gracias a nuestro Señor y a usted porque nos ha ayudado. Y
13: así es, hermana. Bueno, hermanita, ya palabras finales. Al agradecimiento a Dios.
21: No, le doy gracias a Dios por este milagro que ha hecho y también por el hermano también que nos ha ayudado.
13: Amén, amén. Palabras de agradecimiento a Dios, hermano.
22: Mire, solamente agradecido con Dios que hay cosas de agradecida. Gracias al Señor y gracias a ustedes, hermanos, que vamos a seguir adelante.
13: Así es.
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0: Cuéntenos.
1: Ah, en mi mamá estaba ya decisión de los doctores. Ya los doctores ya decían que la traíamos para la casa porque no tenía cura.
0: Estuvo en varios hospitales.
1: Sí, varios.
0: Su hermana andaba acompañándola.
1: Sí, sí.
0: A mí me contó su hermana que los médicos le habían dicho llévesela ya porque ya no tenemos nada que hacer.
1: Exacto,
0: ella se va a morir.
1: Exacto.
0: Y llévela para su casa. Así le dijeron a su hermana.
1: Sí, así dijeron. Ustedes la trajimos y la trajimos acá.
0: Correcto.
1: Y le dio el tratamiento bueno.
0: Correcto.
1: Porque está recuperadita ya.
0: Sí, ¿qué sucedió? Cuéntele al público.
1: Ah, pues sí. Ella estaba un mal que tenía, que la vejiga tenía afuera. Y fue tomando el tratamiento, ya ella recuperó, ya lo tiene normal.
0: Sí. En este caso, nosotros el tratamiento que más utilizamos fue el cardosanto, el boldo, las gencianas, utilizamos el liquidambo y varias plantas y una composición herbolaria, que eso le ayudó a desinflamar los órganos internos y entonces ya la matriz buscó su puesto.
1: Sí.
0: ¿Está alegre usted?
1: Sí, estoy alegre. Mi hermana también, la que está cuidándola ahí.
0: ¿Qué le dijo su hermana?
1: A mi hermana dijo, mira, hermano, mi mamá está bastante mejor porque ya la matriz ya tiene adentro, donde tiene que estar. Y eso no estaba preocupada porque la tenía ahí afuera.
0: Sí.
1: Y entonces nosotros estamos contentos por eso, porque ya hizo un milagro a nuestro Señor.
0: Así es.
1: Y después el Señor, usted.
0: Claro, sí. Claro, hermanito.
1: Sí.
0: Entonces, hermanito, si usted se da cuenta que existe una persona por ahí que también tiene el mismo problema, su matriz de fuera y aquel terrible dolor, aquellos piquetes, usted le diría que...
1: Hay que recomendarla que venga acá.
0: Que venga acá. Enrique.
1: Sí, sí.
0: Qué bueno, mi hermano. Bueno, hermanito, palabras finales ya en este testimonio.
1: Bueno, le doy gracias primero a Dios y después a ustedes que han hecho hacen el trabajo.
0: Amén.
1: Tienen el conocimiento que Dios les ha dado.
0: Qué bueno. Gracias, hermanito.
1: Bueno.
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5: En Talanda Estéreo, es la hora. 4 de la tarde.
6: 3 minutos.

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0: 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Es la hora. 4 de la tarde.
1: 15 minutos.
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3: Mi fiel audiencia, mis amigos y mis amigas, un placer saludarle. Como todos los días, Caridad Murillo en este su programa. Bienvenidos y bienvenidas sean las personas que están escuchando mi programa por primera vez, y gracias a las personas que pues me llaman cuando no hay sistema, cuando no hay luz, y me dicen: hermana, hoy no está en la radio, ¿verdad? Porque no escuché su programa. Así es como yo me doy cuenta que tengo bastante audiencia por la cantidad de llamadas que tengo, por la cantidad de personas que también me visitan, porque gracias a Dios, muchas personas pues vienen hasta acá a mi consultorio para curarse de sus enfermedades. Muchas personas que vienen acá con aquella gran fe y entran a mi consultorio y me dicen: quería conocerla, porque de tanto que he escuchado en sus programas los testimonios que la gente le va a dar, y yo quiero, dicen, ser curada y darle un testimonio también, me dicen. Y eso me alegra, ¿verdad? Porque yo sé que hay muchas personas que hoy están careciendo de una ayuda. Mira, hay muchas personas que van a las clínicas a buscar su tratamiento y no lo encuentran. Hay muchas personas que van a las clínicas, a los hospitales privados, y ni siquiera los revisan, solo le dan unas 2 que 3 pastillitas y ya para su casa. Esa persona poco a poco va debilitando su cuerpo y se va enfermando, y es así como va perdiendo la vida. Yo quiero que sepa que la Maestra Caridad pues tiene conocimiento de la hierba, sabe cómo cocinarle un cocimiento de plantas preparado de diferentes plantas, porque hay que tener bastante cuidado. Recordemos que hay plantas venenosas y hay plantas curativas, entonces hay que estudiar la naturaleza para poder así curar a las personas que hoy están enfermas. Hoy por hoy le traigo un bonito testimonio, ¿verdad? Este testimonio es de un hermano que me trajo a su hijo grave. Me lo trajo enfermo, no tiene una idea. Ahí van a escuchar la historia de vida de este hermanito. Recuerde que aparte de Caridad Murillo ser yerbera, es astróloga y vidente, es conocedora de los productos exotéricos. Yo sé cómo prepararle a usted sus limpiezas, sé cómo prepararle a usted para traer el verdadero amor, para levantar ese negocio caído, para vender esas tierritas que usted tanto le ha costado vender y que cuando encuentra a quien se las compre, se las quiere comprar regaladas. También tengo protecciones para los viajes, tengo limpias y protecciones para aquellas personas que están allá en Estados Unidos, no consiguen trabajo. Para todo eso yo le estoy ayudando, para retorno de pareja, la pareja que a usted se le ha retirado de su lado, se le ha ido. Pues entonces yo quiero decirle que nosotros estamos para servirle y curarle enfermedades y ayudarle en problemas, situaciones difíciles. Tengo protecciones para que usted se cuide del enemigo, protecciones de aquella persona que usted va a retirar con la protección que yo le voy a poner y la limpia, va a retirar a aquella persona que usted le quiere hacer daño. En la vida uno no tiene que ser confiado, en la vida uno se tiene que cuidar, porque cara vemos y corazones no sabemos, si el enemigo lo tenemos comiendo en el mismo plato. 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Al regresar, voy a presentarles ese bonito testimonio de este señor. Un señor ya como de 75 años que me trajo a su hijo como de 25 años. Yo le digo: lo felicito porque usted todavía, sus hijos están grandes y usted todavía está viendo por ellos. Entonces, ya va a escuchar un testimonio de vida de una persona muy agradecida. 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Lo mejor sería que usted se venga a una consulta, porque usted así me conoce. Así ve con quién está tratando, ve que está viniendo a un lugar de confianza, ¿verdad? Porque hay mucha persona que ya me ha dicho en llamada, hermana, yo ya visité otro lugar y pues ni siquiera fui por una limpia y una protección. Me dijeron que solo me iban a ayudar así por los aires y no me pusieron nada. Créame que usted no puede dejarse engañar de personas que pues vienen a ofrecerle el cielo y las estrellas y no le van a cumplir. Gracias a Dios yo tengo años tras años. Hay personas, muchas personas que me están escuchando y se dan cuenta que yo tengo años tras años de estar aquí sirviendo al pueblo. Y hasta el día de hoy no he tenido un problema, porque si yo no puedo hacer un trabajo, yo se lo digo a usted, ¿verdad? No le voy a venir a engañar, no le voy a venir con mentiras. Si no me va a salir ese trabajo, le digo, no invierta en algo que no le va a salir. Pero si va a salir, yo sí le digo, vamos a hacer ese trabajo y este trabajo le va a salir. Vamos a ponerle el tratamiento para que se cure de esa enfermedad. Y usted se va a levantar en el nombre de Dios, tenga usted la fe, ¿verdad? Porque si usted no tiene fe también en lo que está tomando, ¿verdad? Si usted no pone de su parte, si no se toma la medicina, créame que pues no va a haber resultados. Pero conmigo lo ve porque lo ve. Escuche, solo escucha usted. Escucha a este padre.
4: Mis queridos hermanos y mis queridas hermanas de la sintonía, hoy estamos aquí en nuestro consultorio con un hermanito. ¿De dónde nos está visitando, mi querido hermano?
5: Chaguitón, Delicias, San José de Comayagua.
4: ¿Usted escuchó mi programa, por eso trajeron a su hijo acá?
5: Por eso traje a mi hijo, porque ya se moría y ya hoy pues yo le rindo las gracias a Dios. Y a mi maestra, que mi hijo pues está liberado, y así pues yo les doy las gracias y los invito a todos los que crean, porque vemos unos que creemos y otros no creemos, y entonces, pero aquí yo le estoy diciendo la verdad por mi hijo, que sí, sí va a morir.
4: Hermano, recuerdo que cuando usted vino aquí me dijo, yo ya estoy cansado, ya no sé a dónde llevar a mi hijo, porque mi hijo está muy enfermo. Cuéntele usted a la audiencia, hermano, ¿qué era lo que tenía su hijo?
5: Sí, mi hijo...
4: ¿Qué sentía él?
5: Sentía él un dolor en el cuerpo, un dolor en la barriga, él no comía, él no podía dormir, y ahora, pues, por la gracia de Dios y mi maestra, que yo, pues, Dios me la iluminó, que la escuché por la radio y yo la busqué hasta que la hallé. Mi hijo, cuando ya salió de aquí, él ya no sentía dolor.
4: Una vez viniendo acá yo le puse un tratamiento, sí. Yo iba. Sí, yo recuerdo que al siguiente día me escribió un mensaje y me dice, hermana, yo estoy como nuevo.
5: Sí.
4: Entonces, había tomado todo, de todos lados. Lo había
5: de todos lados, de todos lados. Entonces, yo vine la pastillita que me le dio a mi hijo. Uh-huh. Y yo me pasé, le digo yo a la ayudante que tiene, uh-huh, porque solo así, ay papá, ahí él dice, yo no aguanto. Era tijo, le digo yo, voy a hablar con la ayudanta, le digo yo. Uh-huh. Cuando le digo a la ayudanta, dígale a la maestra, le digo, yo no la conocía, uh-huh, que me permita pasármelo a él, porque mi hijo se muere. Cuando yo le entré, que ya le había dado la pastilla, ya no me duele, papá, la barriga.
4: Ajá, qué
5: gracias a Dios. Sí. Gracias a Dios, hijo, sí, le digo yo. Entonces, yo le he puesto una gran fe a Dios y a usted.
4: Usted, hermano, de todo corazón, de prueba ante Dios, nos está regalando antes, estas palabras.
5: Exactamente, se las regalo de corazón, mi maestra.
4: Así sí, aquí es. Se usted cura. Ve qué montón de medicina tengo ahí, ¿verdad?
5: Qué bendición, una sí, belleza.
4: Ahí tengo de sí, todo, para sí, todo sí, tipo de enfermedad
5: sí,
4: tengo ahí.
5: Sí, Así es.
4: Sí, sí. Así que ya sabe que cualquier cosa estamos a la orden. Gracias por la confianza, ¿verdad? Bueno, hermano, muchas gracias. ¿De dónde me dijo que era?
5: Chaguitón, Delicia, San José de Comayagua.
4: ¿Cuál es su nombre? Muchas gracias, hermano, por su
5: vida. Igual, y Dios, pues, me le dé más sabiduría y más ambiente y más entendimiento para que siga liberando cuantos hermanos que estamos enfermos.
4: Gracias,
5: hermano. Sí.
3: Ahí están las bonitas palabras de este padre agradecido. Y mire qué bonito. Él dice, yo lo traje. Cuando yo ya lo llevaba, dice, para la casa, él ya me dijo que ya se sentía bien. Y eso es bonito. Eso a mí me hace crecer más, ¿verdad? Y esmerarme más para poder ayudar a todas estas personas que hoy pues están enfermas y están pasando situaciones difíciles. Voy a dejarles mi dirección, ya regreso. 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Recuerde muy bien que después del programa usted puede mandarme sus mensajitos. Si usted mira que no le contestan, pues deme un chancecito, ¿verdad? Deme un chancecito porque a veces yo estoy ocupada. Entonces, cuando estoy ocupada, se me complica, se me dificulta, pues, poder contestar los mensajes, ¿verdad? Pero siempre le doy chance para contestarle o me hace una llamada y como le digo, lo mejor es que se venga directamente. ¿Qué está sufriendo usted? ¿Usted está sufriendo de dolor de cabeza? ¿Usted está sufriendo de debilidad? ¿Tiene pérdida de cabello? ¿Caspa, seborrea? ¿Infecciones en la piel? ¿Mala circulación? ¿Problemas en el hígado? ¿Bacteria Helicobacter? ¿Dolor en el estómago? ¿Gastritis? ¿El colon inflamado, colon irritable? ¿Usted es una de esas personas que hoy sufre de mareos? ¿Está sufriendo de algún derrame en el cuerpo? ¿Usted, mi querido hermano o mi querida hermana, está sufriendo de esos tremendos dolores en los huesos, en las articulaciones? ¿Dama o caballero, se me le está hinchando lo que es sus pies? ¿Usted siente sus canillas hinchadas? ¿Siente usted que sus articulaciones ya no dan para más? Pues yo quiero decirle que los tratamientos de medicina natural los tengo yo. No importa cuál sea la enfermedad, usted véngase, que desde que usted mire y entre a mi consultorio va a ver la cantidad de medicina que tengo para curarle de cualquier enfermedad. Si usted está pasando por situaciones malas en el hogar, usted necesita cambiar su suerte, necesita una protección porque siente que está en peligro, porque siente que la envidia de los demás le está afectando, pues entonces búsqueme, que estamos para servirle. Le mando un abrazo, un beso en la mejilla, mis amigas, y un estrechón de manos a las personas que están escuchando el programa de Caridad Murillo. El maestro Marcial y la maestra Caridad están para servirle. Bendiciones. 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

0: Caranga Estéreo. Es la hora. 4 de la tarde.
1: 33 minutos.
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0: Montalandia Estéreo, es la hora, 5 de la tarde.
1: En punto. 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
1: En Dalanga Estéreo, es la hora. 5 de la tarde.
2: 12 minutos.

0: 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En Talanga Estéreo, es la hora 5 de la tarde.
1: 26 minutos.
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0: En Talanga Estéreo es la hora 5 de la tarde,
1: 55 minutos. 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
8: Hola, ¿qué tal? ¿Qué tal, mis queridos hermanos de la sintonía? Una vez más, su servidora, la doctora Alba Luz, con otro programa. Para cada persona que está enfermo, cada persona que necesita escuchar estos programas naturistas. Soy una curandera, una hierbera, una naturista, espirituista, que he venido con el conocimiento en la área espiritual. ¿Cuántas personas caminan ciegamente? ¿Cuántas personas caminan adolorido? ¿Cuántas personas caminan trastornado? Muchas personas caminan trastornados, muchas personas ya están en una silla acostados, en una cama acostados, ya no se levantan. Déjenme decirle, amigo que me está escuchando, esta señora de muchos años de experiencia es una señora naturista, espirituista, curandera, la señora Alba Luz. ¿Cuántas personas dicen la doctora Alba Luz? Es una señora que tiene muchos años de estar aquí en este lugar, que tiene muchos años de prestarle mi servicio a todas las personas que me están necesitando. ¿Cuántas personas desesperadas me llegan llorando? Aquí las curamos, aquí las tratamos. En el nombre de Dios, en el nombre del Padre, porque mi Padre es el único que está con nosotros. Mi Padre es el que viene a hacer las curaciones. Mi Padre es el que viene a poner la mano en aquel problema que traiga, en aquella enfermedad que usted traiga. La medicina natural viene a curar. La maestra Alba Luz, la curandera del pueblo, la señora Chalana, una señora de muchos años de prestarle su servicio aquí en este bello pueblo. Usted, mi querido hermano, hermanita que me está escuchando, usted dice, yo necesito que la doctora Alba Luz me vea esta llaga, que la doctora Alba Luz me vea esta alergia, que me vea este herpes que me está pegando, que me vea esta enfermedad del colon que me está dominando, que me vea este dolor de artritis que me está dominando. ¿Cuántas personas lloran por una y otra enfermedad? Sé que son de muchas las personas que lloran por una y otra enfermedad, pero aquí está esta curandera, aquí está la doctora Alba Luz, que ha venido con el conocimiento para ayudarle a cada uno de ustedes. Tenemos el conocimiento de mezclar las plantas naturales, de mezclar la hoja con la semilla, o de mezclar la flor con la raíz.